0: Ahí está, vamos juntos en esta tarde. Ya la iniciamos a través de 91.7 Mix 80s, 90s y más. Estamos también en internet a través de la aplicación de iHeartRadio. Yo sé que nos vemos, son las 6 de la tarde ya con 5 minutos en internet a través de la aplicación de iHeartRadio. Oigan, prepárense banda, porque es momento de activar la memoria. Y hoy vamos a recordar una de esas series animadas importantes en la historia de la televisión. Así que paren bien la oreja porque escucharemos el siguiente fragmento. Martita, ¿estás lista? ¿Sí? Perfecto, suelta la pista, venga de ahí.
1: ¿Estás cansada?
2: Muchísimo, pero no tanto como para sentarme. Recibimos una paliza tremenda esta noche, ¿verdad?
1: ¡Ay! Este dolor me lo recuerda tanto como a ti.
0: Ahí está. Híjole, no inventen. Automáticamente escuchamos esas voces y nos transporta a esas tardes, noches frente a la televisión. Una caricatura que hoy recordamos y que se estrenó por allá de los años 60. Fue una auténtica revolución en la televisión, ¿eh? De hecho, fue una de las primeras series animadas creadas especialmente para un público familiar en un horario estelar. Algo rarísimo para aquella época, ¿eh? Hablamos en los años 60. Y ojo, banda, ojo, no solamente fue un éxito en Estados Unidos, también se volvió un fenómeno en Latinoamérica y, claro, en México. Las retransmisiones duraron décadas, décadas, décadas. Tú la viste, ¿verdad, Martita? Y yo también la vi. La banda seguramente también la vio. Así que la pregunta que les hacemos en esta tarde es: ¿cómo se llaman las mamás que estamos, bueno, que escuchamos hace un momento en este pequeño clipcito para hacer ejercicio de memoria? ¿Y cómo se llamaban sus hijos? Ah, porque aquí también en esta serie animada veíamos a mamás con sus pequeños críos. Y fíjate, Martita, hago un paréntesis, fue de las primeras caricaturas en donde una de estas mamás adoptaba. Tema que en los 60s no era un tema sencillo. Así que ahí está. Yo les voy a dejar una pista a través de mis redes sociales. Vamos juntos a través de 91.7 Mix 80s, 90s y más. Y en internet a través de la aplicación de iHeartRadio. Así que nos vemos. Buenas tardes. 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

0: Amigos de Mix, estamos de vuelta en tu camino con una hora más de información vial.
1: A vuelta de rueda.
0: Mucha atención al volante. En calle 11 Norte tenemos intensa carga vehicular, con el avance casi imposible desde calle 46 Poniente a la avenida 40 Poniente.
1: Carga.
0: Que no deja de avanzar en avenida Adolfo López Mateos, desde avenida del Tecnológico y hasta llegar a la calzada Zaragoza.
1: Lento.
0: Vas a encontrarte asentamientos en prolongación de la 14 Sur, por lo que el avance es lento de avenida 75 Oriente al Boulevard Municipio Libre.
1: Sin tráfico.
0: Si tu camino es en avenida Vicente Guerrero, aprovecha la buena circulación de avenida Fidel Velázquez a la calle Hermanos Flores Magón.
1: Clima.
0: Y en la temperatura descendimos a 19 grados. 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

0: Ahí está, escuchamos Stevie Wonder a través de 91.7 Mix 80s, 90s y más. Estoy contigo también en internet a través de la red de redes con la aplicación que tú ya conoces. Es la aplicación de iHeartRadio. 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Y hablando de la función Talkback, oye Martita, ¿qué crees? Creo que les pusimos un reto difícil. No han reconocido las voces de este clip. Y yo digo que está facilito, ¿eh? Son voces que llegaron a la televisión y muchos las vimos en los 70s, en los 80s, en los 90s. Para recordar las voces de esta caricatura, escuchamos el siguiente sonido. Martita, suelta la pista, venga de ahí.
1: ¿Estás cansada?
2: Muchísimo, pero no tanto como para sentarme. Recibimos una paliza tremenda esta noche, ¿verdad?
1: ¡Ay! Este dolor me lo recuerda tanto como a ti. Pero sea...
0: Ahí está, ¿eh? Ahí está. ¿Sí le reconocen? Hoy estas voces vienen desde, híjole, la época de la prehistoria. Son voces legendarias de una caricatura que se estrenó en los años 60. A ver, ¿quieren escuchar otra vez? Suelta la pista, Martita, venga de ahí.
1: ¿Estás cansada?
2: Muchísimo, pero no tanto como para sentarme. Recibimos una paliza tremenda esta noche, ¿verdad?
1: ¡Ay! Este dolor me lo recuerda tanto como a ti.
0: Ahí está. ¿Cómo se llaman estos personajes? Son dos figuras femeninas, son dos mamás que cada una tenía su hijo. Una tenía un hijo, otra tenía una hija. La pregunta es, ¿cómo se llaman estos personajes que hoy queremos recordar? Ya te dejé una pista a través de mis redes sociales. Búsqueme a través de la cuenta de Facebook de Carlos Lemus Locutor. Y yo escucho tus respuestas a través de la función Talkback. Pícale al botón del micrófono y dinos si los recuerdas. ¿Cómo se llamaban estos personajes? ¿Cómo se llamaban los hijos? ¿En qué serie animada las escuchaste? Vamos, yo regreso para escuchar sus respuestas a través de la función Talkback en iHeartRadio. Esto es 91.7 Mix 80s, 90s y más, desbloqueando recuerdos. Yo soy Carlos Lemus en internet para iHeartRadio. Buenas tardes.
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0: ¡Qué buena canción! Amamos a Alanis Morissette con el tema Ironic, un tema del año de 1996, Martita. Estamos juntos a través de 91.7 Mix, 80s, 90s y más. Ah, yo quería que lloviera, Martita, y no ha llovido. No ha llovido, me está dejando en mala lluvia. Es que los pronósticos decían que iba a llover hoy. Y nomás no, pues nomás no. Oigan, lo que sí, también algo que me falló. Yo dije, nah, el ejercicio de memoria ahora sí no le están atinando. Y sabes que, Martita, ya le atinaron y nos llegaron una lluvia de mensajes después de que les dije que no le habían atinado, que no eran verdaderos chavorrocks. Pues, ¿qué crees? Que sí llegaron. Así que vamos a escuchar el sonido de hoy, porque hoy nos fuimos al año de 1960 recordando una serie animada con dos mujeres que sonaban así. Suelta la pista, Martita.
1: ¿Estás cansada?
2: Muchísimo, pero no tanto como para sentarme. Recibimos una paliza tremenda esta noche, ¿verdad?
1: ¡Ay! Este dolor me lo recuerda tanto como a ti.
0: Ahí está. Vámonos a escuchar la voz de la bandita Chavorroque. ¿Quién se reporta? Escuchamos. Hola. Hola, hola.
3: ¿Qué pasó? ¿Qué pasó, Chavorrox? Me están quedando re mal.
0: Es lo que digo.
3: Es Betty y Vilma de los Picapiedras. Más porque Betty fue la primera en adoptar, pues adoptó a Bam Bam porque ellos no podían tener bebés.
0: Exactamente. Oye, qué buena memoria, ¿eh? Qué buena memoria, mi hermano. Hola.
4: Hola, mi buen Charlie. Buenas tardes.
0: Buenas tardes.
4: Y dinos si lo recuerdas. Y por ahí gritaba el buen Pedro. ¡Vilma! Estamos hablando de la Vilma Picapiedra.
0: Ajá.
4: Y Betty Mármol.
0: Exactamente. Muy bien. Mi hermano, muchísimas gracias. Hola.
5: ¿Cómo olvidarlo? ¿Cómo olvidarlo? Es los Picapiedras.
0: Ajá.
5: Vilma y Betty.
0: Exactamente.
6: Hola. ¿Qué tal, Carlitos? ¿Cómo están? Muy buenas tardes.
0: Buenas tardes.
6: Pues si no me equivoco, es Vilma Picapiedra y Betty Mármol.
0: Exactamente, mi hermano.
6: Los Picapiedra.
0: Exactamente. Un saludo al buen Oscar, gracias.
7: Buenas tardes, Carlos. Los personajes son de los Picapiedra. Es Vilma y Betty. Y sus hijos fueron Pebbles.
0: Ajá, Pebbles.
7: Y Bam Bam.
0: Exactamente. Oye, qué buena memoria, mi querísimo Ketrian. Qué bueno que te reportas. Hola, hola.
8: Piedras y Betty Mármol.
0: Exactamente.
8: Y sus hijos era Bam Bam y la pequeña Pebbles.
0: Exactamente.
8: Creo son que de la caricatura Los Picapiedra.
0: Exactamente, mi hermano.
9: Hola, hola, hola, Carlos. Buenas tardes.
0: Buenas tardes.
9: Muy bonita caricatura. Se llaman Los Picapiedra.
0: Ajá.
9: Era los personajes Betty, Vilma, Pedro, Pablo, sus esposos y los bebés, Pebbles y Bam Bam.
0: Exactamente, mi querísimo Edgar.
10: Hola, soy el Dr. Brenes. Para mí son las voces de Vilma y de Betty, de los Picapiedra.
0: Exactamente, doctor Brenes.
10: De Pedro y de Pablo.
0: Gracias por participar con nosotros. Buenas tardes, doctor.
11: Buenas tardes, Chavorrox. Esa caricatura son los Picapiedras, las señoras que están hablando son Betty y Vilma, esposa de Pedro y Pablo.
0: Exactamente.
11: Sus hijos eran Pebbles y Bam Bam.
0: Exactamente.
11: No eran los Picapiedra. Muy buena caricatura.
0: Buena caricatura, muchísimas gracias. Oye, Martita, nos dieron un chorro, ya no nos lo vamos a poder pasar. Pero muchísimas gracias a toda la banda que ha mandado sus notas de voz. Regresamos, porque tenemos chismecito, Martita, en esta noche. Así es, a través de 91.7 Mix 80 90 y más en internet por iHeartRadio. Se creemos, buenas noches, súbele tu radio.
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15: Con mucho gusto me despido de ti con la siguiente información. Para mí fue un placer acompañarte.
12: Lento.
15: La circulación de Avenida 24 Sur, desde el Boulevard Los Pilares al Circuito Juan Pablo II.
12: Sin tráfico.
15: Casi no te detienes en Avenida Vicente Guerrero, con buen avance desde Avenida Fidel Velázquez a la calle Hermanos Flores Magón. Y si nada te detiene, es porque en Avenida 15 de Mayo tenemos muy buen avance. Desde la calle Coral al Boulevard Norte tienes el camino libre.
12: carga,
15: que no deja de avanzar en Avenida Pinos entre calle Bugambilias y la calzada Zabaleta. Ligera carga en Periférico Ecológico, entre vía Atlixcáyotl y hasta llegar al Boulevard Las Carmelitas.
12: Clima.
15: En la temperatura 18 grados y esperamos una mínima de 11. Yo soy Eli y tú te quedas en 91.7 Mix, 80s, 90s y más.
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3: ¿Qué les parece? Estamos iniciando una hora más. Banda Chavorroc, banda Mix, banda de la mejor frecuencia. Ya estamos listos para nuestro y usted quería. Y traemos una historia de amistad y trabajo, pero también donde se relacionan ahí o tiene que ver mucho las redes sociales, que de repente son bien tóxicas, porque una Chavorroc descubrió que su amigo del trabajo se ha distanciado de ella y ahora la tiene bloqueada de las redes sociales. Lo peor es que ahora ese amigo se junta con su némesis, su enemiga del trabajo. Esto pues requiere que ella intervenga para salvar la amistad o mejor dejarla por la paz. ¿Ustedes qué opinan? Les cuento la historia a detalle mientras nos vamos con el Duo One y el tema Careless Whisper. Uy, un tema que habla de infidelidad, Martita. También en la amistad hay infidelidad a veces. Vámonos con esto de 1984. Aquí en 91.7 Mix, 80, 90 y más. Y en internet para iHeartRadio. Se que nos demos. Súbele a tu radio.

0: temazo dos milero a través de 91.7 Mix 80, 90 y más, el tema Music. Yo soy Carlos Lemus, en internet a través de iHeartRadio, en los controles Martita, la más bonita y más chismosita porque le encanta el chisme igual que a mí. Así que, a ver, banda, vámonos con esta historia porque hoy una chavorro que pues nos comparte lo que está sucediendo en su trabajo y la historia. Para que ustedes le entren al chismecito y a la opinión, dice así. Carlos y banda, quiero exponer mi caso para saber qué opinan. Tengo un compañero en el trabajo con el que antes me llevaba súper bien, pero por cuestiones administrativas mi jefa decidió hacer cambios de turno. A mí me mandó a la mañana y a él lo dejó en la tarde. Bueno, cuando estábamos juntos había muchísima comunicación, buen ambiente, incluso teníamos convivencia fuera del trabajo. Yo lo llegué a invitar a fiestas familiares, llegó a ir a mi casa, nos llevábamos muy bien, pero con el cambio de turno, pues poco a poco esto se comenzó a enfriar. Y apenas me di cuenta de algo que sí me sacó de onda. Ahora se lleva muchísimo con una chava con la que yo nunca me pude llevar. Ella siempre trataba de ponerme el pie en el trabajo y hasta me evidenciaba con los jefes por cualquier detallito, incluso en su momento entre él y yo hacíamos chistes sobre ella, pero ahora resulta que salen juntos de fiesta, que son muy amigos, y me enteré porque una compañera me enseñó historias en el Instagram donde aparecen juntos, y para que yo no las viera, él me tiene bloqueada de sus historias. La verdad, sí me dolió porque ahora cuando cruzamos en los pasillos, a veces me saluda, a veces evita verme. No sé si ella le habló mal de mí o qué pasó. Yo estoy pensando si debería de hablar con él y preguntarle directamente qué es lo que está pasando, por qué la distancia, y decirle que ya me di cuenta que me tiene bloqueada en las redes sociales. Pero antes de cualquier movimiento, la pregunta para la banda Chavorro es, ¿ustedes qué harían?
1: ¿Usted qué haría?
0: Y a ver, banda, aquí hay varias teorías. Puede que la otra chica, pues sí, ya haya hablado mal de ella con el amigo y pues a lo mejor ya eso haya hecho que exista una distancia. O puede que él simplemente cambie de círculo y ya ella quedó atrás. O puede también que el cambio de turno hizo que esa amistad se fracturara y se terminara. ¿Ustedes qué harían? ¿Harían algo por rescatar esa amistad que en algún momento fue buena, fue fuerte? Porque ya para que lleves a alguien a tu casa con tu familia, es porque lo consideras, bueno, al menos yo, si yo llevo a alguien a mi casa con mi familia, es porque ya considero que es una persona muy, muy, muy cercana. ¿Ustedes qué harían? ¿Qué harían en una situación así? Martita dice que la chancla que tira no la vuelve a levantar, ¿no? Y así es, Martita determinante. ¿Ustedes qué harían? Sus comentarios, sus opiniones a través de la función Talkback en iHeartRadio. Yo regreso, 91.7 Mix, 80s, 90s y más. Soy Carlos Lemus en internet por iHeartRadio. Y esta es la hora del ¿y usted qué haría? Súbela a tu radio. Buenas tardes.
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Mis amigos, ya son las 7 con 18 minutos. Recuerda que esta es la hora del ¿y usted qué haría? Participa con nosotros a través de la función Talkback en iHeartRadio. Súbela a tu radio.

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2: Mis amigos, ya son las 7:23 minutos, una temperatura de 22 grados aquí en la ciudad de Puebla, y nosotros avanzamos a través de 91.7 Mix, 80s, 90s y más en internet a través de la aplicación de iHeartRadio. Yo soy Carlos, te acompaño. Regresamos con nuestro Y Usted Quería, así que no te vayas, súbele a tu radio.

0: Ya escuchamos Smoke on the Water a cargo de Deep Purple. Aquí en 91.7 Mix, 80s, 90s y más. 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Para consentir a mamá. Y por otro lado, híjole, tenemos chismecito, caray. A ver, vámonos rápidamente con el fondo, mi querida Martita. Porque una chavo rock descubrió que su amigo de trabajo, con el que antes se lleva muy bien, pero que ahorita se han distanciado por el tema del horario. Uno está en el turno de la mañana, otro está en el turno de la tarde o de la noche. Pues ahora resulta que es muy amigo de la compañera con la que ella no se llevaba. Y hasta saben que lo que más le dolió, que incluso la bloqueó de sus redes sociales para que ella no se diera cuenta. Entonces el chavo la bloqueó para que no vieran que ahora se lleva muy bien con la otra chica. Así que, a ver, pregunta, ¿ustedes qué harían? ¿Harían algo por tratar de rescatar esa amistad? ¿O de plano ustedes dejarían que ahí muera? ¿Qué harían ustedes? Mándenme sus notas de voz a través de la función TalkBack en iHeartRadio y díganos. Ya les dejé también el caso a través de mis redes sociales, Facebook, Carlos Lemos Locutor. Vámonos en este momento con lo que nos dice el buen Jorge. Hola, hola, te escuchamos, Jorge. Buenas tardes.
1: Buenas noches. Referente al tema de hoy, mira, para empezar, al trabajo va uno a trabajar.
0: Ajá.
1: Y son compañeros de trabajo, no amistades.
0: Ajá.
1: En el trabajo, por desgracia, no se puede confiar ni hacer una amistad. ¿Por qué? Porque con tal de subir de puesto o tener un mejor lugar, siempre son gente que te va a tirar caca.
0: Híjole, híjole.
1: Uno mejor que lo deje así, tan tan.
0: Ajá.
1: Mira, las cosas se van solitas, mejor para su vida de ella.
0: Pues ahí está. Entonces aquí la opinión del buen George es, ¿sabes qué? Si ya te retiro la palabra, la amistad, porque nos dice esta chica, incluso en los pasillos, parece que no me quiere ni ver. No, no, pues así ya para qué, ¿no? Ya no hay. Bueno, Martita dice que ella tampoco rescataría la amistad. Jorge también dice que él tampoco rescataría la amistad. ¿Ustedes qué harían? Porque si fue alguien muy cercano para ti, a lo mejor por eso como que duele, ¿no? Tenías la esperanza de rescatar ahí la amistad. Sus comentarios a través de la función TalkBack en iHeartRadio. Regresamos 91.7 Mix, 80, 90 y más. En internet para iHeartRadio. ¡Súbele a tu radio!
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2: Comienza la producción en Alemania de Hamburg Days, una historia sobre los primeros días de los Beatles. Dua Lipa demanda a una empresa coreana por 15 millones de dólares por el uso no autorizado de su imagen. Red Hot Chili Peppers vende su catálogo a Warner Music por 300 millones de dólares. Adolescence y Stephen Graham triunfan en los premios BAFTA de televisión 2026. Debbie Harry y Pamela Anderson interpretarán a madre e hija en la película Maitreya. Deep Purple anuncia nuevo álbum,

0: Y escuchamos a Adele con el tema Rolling in the Deep. ¡Qué buena canción! Oye, no sé ustedes qué opinan, mis amigos. A ver, a través de 91.7, Mix 80, 90 y más, y a través de la aplicación de iHeartRadio, ¿no consideran que Adele sí estaría interesante? Digo, apenas tiene una carrera, pues podemos decir, joven. No ha llegado, yo creo que... Ni creo que todavía esté como para que digamos, no, ya está a punto de jubilarse Adele, para nada. Pero Adele, yo creo que sí estaría interesante conocer su historia en una biopic. Cómo inició en el mundo de la música, cómo le batalló para llegar a que una disquera la volteara a ver, porque a lo mejor estéticamente, físicamente, no era lo que muchos productores en su momento, cuando Adele inició, volteaban a ver. No, porque todos querían a una Barbie como una Jessica Simpson, una Britney Spears, y volteaban a ver a Adele, y no era esa figura. Todo lo que batalló, y de repente que la película termine con el boom de uno de sus conciertos enormes, o esas residencias en Las Vegas, donde desaparecen una lluvia de pétalos, ¿lo han visto? O sea, imaginen, no. Adele merece una biopic, ¿no? Estaría interesante. Será muy, muy interesante. Mis amigos, vámonos con el caso del día de hoy, porque nos llegó una historia en nuestro Y Usted Quería que dice así. Venga, Martita. Carlos y banda, expongo mi caso para ver qué opinan. Tengo un compañero en el trabajo con el que antes me llevaba súper bien. Por cuestiones administrativas, mi jefa decidió hacer cambios de turno. A mí me mandó a la mañana, a él lo dejó en la tarde. Y pues bueno, cuando estábamos juntos había muchísima comunicación, había muy buena amistad, incluso convivencia fuera del trabajo. Lo llegué a invitar a fiestas familiares, llegó a ir a mi casa y todo muy bien, pero desde el cambio de turno esto poco a poco empezó a distanciarse. Apenas me di cuenta de algo que sí me sacó de onda. Ahora él se lleva muchísimo con la chava con la que yo nunca me pude llevar. Ella siempre trataba de ponerme el pie, trataba de señalarme en el trabajo y hasta trató de evidenciarme frente a mis jefes por cualquier detalle. Incluso entre él y yo, cuando platicábamos, pues hacíamos chistes sobre ella. Y ahora me enteré que salen de fiesta. Incluso una compañera me mostró historias, las cuales yo no puedo ver porque estoy bloqueada en su Instagram. Y pues para que yo no viera eso, él decidió bloquearme. La verdad, esto sí me ha dolido, porque ahora cuando nos cruzamos en los pasillos en la empresa, apenas si me saluda, evita verme. No sé si esto es porque esta chica habló mal de mí con él, o pues no sé qué está pasando. Estoy... teniendo la idea de ir a hablar con él para preguntarle directamente qué es lo que está sucediendo y decirle que ya me di cuenta que me tiene bloqueada. Pero antes de eso, quiero preguntarles, ¿ustedes qué harían?
1: ¿Usted qué haría?
0: Ahí está. Por acá le mandamos saludos al buen Iván Mendoza, que se está reportando en esta tarde. También aprovechamos para mandarle saludos a su mami, la señora Olga. Muchísimas gracias por estar con nosotros en esta maravillosa tarde. Oigan, vámonos rápidamente a través de la función Talkback con lo que nos dice el buen Alex. ¿Qué nos dice al respecto del caso del día de hoy? Hola.
2: Hola, Charlie. ¿Cómo estamos? Buenas noches. Pues yo estoy igual, de acuerdo con los demás. Mira, si alguien no te quiere hablar... pues que no te hable, o sea, así de simple. Y si te bloquean, pues peor, ¿no? O sea, se llama efecto espejo. Si no me hablas, pues ya, ¿para qué te hablo? Uh-huh. Digo. Y si ya lo bloqueo y todo, pues que haga lo mismo. O sea, honestamente, la gente se da a conocer luego por pequeñeces. Uh-huh. Y dicen por ahí que el árbol...
0: ¿El árbol qué? ¡Uy! El dicho quedó cortado. ¿El árbol que qué? ¿El árbol que nace torcido jamás su tronco endereza? ¿Es lo que ibas a decir? ¿Y se aplica para esto? No, ¿verdad? Bueno, a ver, ahorita componemos eso. Mis amigos, híjole, Martita nos gana el tiempo. Vamos avanzando y regresamos, porque más adelante tenemos Mix en tu coche. Aquí, a través de 91.7, Mix 80, 90 y más. Y en internet, a través de la aplicación de iHeartRadio. Yo soy Carlos Lemus, buenas tardes. Súbele a tu radio.
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80s, 90s y más, en internet a través de iHeartRadio. Banda, hoy en Mix en tu Coche vamos a hablar de algo que une a la humanidad más que el internet. Sí, el chismecito, porque hoy es el día del comunicólogo, profesión muy elegante para decir gente experta en comunicar información. Aunque seamos honestos, mucha banda relaciona esto con pues echar buen chisme, contar bien algo que está interesante. Vamos a platicar de eso más adelante y lanzaremos nuestra encuesta a través de las redes sociales. Mientras nos damos con Billie Jean, un tema que se siente y se respira la vibra ochentera cuando suena esto. Es Michael Jackson, Billie Jean a través de 91.7 Mix 80s, 90s y más. Yo soy Carlos Lemus en internet para iHeartRadio. Soy Carlos y te acompaño. Venga.

0: Lemon Tree, lo que acabamos de escuchar a través de 91.7 Mix, 80s, 90s y más. Feliz regreso a casa, Mix en tu coche. En internet estamos a través de iHeartRadio. Y a ver, banda, vámonos con tema delicado. Y es que hoy, 12 de mayo, se celebra en México el Día del Comunicólogo. Sí, toda esta banda que trabaja en la radio, en la televisión, en plataformas, redes sociales, medios digitales, publicidad, creando contenido, comunicación en general. Aunque coloquialmente mucha gente dice, ah, sí, pues seguramente son personas que viven del chisme. Bueno, a ver, honestamente, tampoco es tan equivocado el hacer esta relación, porque aceptémoslo, banda. El ser humano ama enterarse de cosas, ama las noticias, ama la información, ¿no? ¿Quién terminó con quién? ¿Quién renunció? ¿Quién anda estrenando pareja? ¿Quién llegó tarde al trabajo? Nos encanta, eso nos encanta. Así que aquí viene la gran pregunta de esta noche. A ver, pero quiero que sean muy honestos, ¿eh? ¿Los hombres también disfrutan el chisme o nada más lo disfrutan las mujeres? Porque yo quiero saber ustedes qué opinan al respecto. ¿Quién disfrutará más el chisme, los hombres o las mujeres? ¿Será acaso que pues las mujeres son más transparentes al demostrar eso? ¿O será que los hombres nos gusta el chisme pero somos más discretos para este gusto del chismecito y la información? Ustedes platíquenme a través de la función Talkback en iHeartRadio. Yo he de confesar, a mí me encanta el chismecito, ¿eh? Bueno, me encanta la información, así dejémoslo. Yo regreso a través de 91.7 Mix 80, 90 y más en internet para iHeartRadio. Si queremos, súbele a tu radio.
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0: Qué buena canción para ponernos de buen humor. Escuchamos a Redbone aquí a través de 91.7 Mix 80, 90 y más con el tema Can I Get You Love. Yo soy Carlos y me encuentras a través de las redes sociales contigo en Facebook, Carlos Lemus Locutor. Estamos, mis amigos, también en internet a través de iHeartRadio y la función TalkBack. Quiero darles un aviso, así que pongan atención porque tenemos Ruta Mix. Así es, tenemos Ruta Mix. Chéquense nada más, tomen nota porque es para este viernes 15 de mayo de 1 a 2 de la tarde en calle 4 Sur, esquina con 17 Oriente, San Pablo Tecámac, en San Pedro Cholula. La banda de Cholula que siempre estaba diciendo de Carlos que vengan a Cholula, bueno, la Ruta Mix va a estar este viernes allá en Cholula, San Pedro Cholula, frente al templo de San Pablo Tecámac, para que vayan y se lleven su calca o puede ser su cilindro, van a llevar gorros, van a llevar vasos cafeteros, vayan por sus artículos oficiales de Mix FM, ¿de acuerdo? Y por otro lado, oigan, a ver, pregunta, hoy que es el día del comunicólogo, abrimos el debate, así es. ¿Quién disfruta más el chisme? ¿Las mujeres? ¿Los hombres, pero somos más discretos para demostrar ese gusto? ¿O por igual, hombres y mujeres nos encanta el chisme? Y hablando de chismecito, hace rato nos llegaban sus puntos de vista respecto al tema de hace rato, de esta chica que siente que perdió a su amigo ahora que la cambiaron de turno y que al parecer este amigo o ex amigo ahora se lleva con quien era su némesis. ¿Qué nos dicen por acá? A ver, escuchamos. Hola, hola. ¿Quién anda por acá? Escuchamos. Uy, no se escucha. ¿Qué pacho? A ver, venga de ahí.
1: Hi, Charlie, ¿cómo estás? Muy buenas tardes.
0: Bien, mira, mi hermano.
1: Tengo la oportunidad de estar escuchando tu invitación esta vez. Y quisiera yo opinar, pero mira, la verdad es que no tiene ni caso, amigo, el problema ese que tienes.
0: Ajá.
1: No tiene ni caso que no tengas importancia. Hay más gente, más padre y más especial que te está esperando. Recuerda que los cambios siempre son para mejorar, no para quedarse estancados. Libera tu mala vibra y que sigas adelante, porque va a ser que te espera algo mejor.
0: Ahí está el consejo de nuestro amigo para nuestra radio escucha. Muchísimas gracias, mi querísimo Giancarlo. Qué bueno que te reportas. A ver, ¿quién más anda por acá? ¿Quién más anda por acá? Hola, hola.
2: ¿Qué tal, Carlitos?
0: ¿Qué tal?
2: Oye,
0: ¿qué tal?
2: Pues, la amiga creo que debe de enfocarse definitivamente en su trabajo. La persona que tenía como compañero, a fin de cuentas, como amigo, pues no vale la pena. Definitivamente creo que debe cuidar sus relaciones personales y laborales y enfocarse actualmente en su trabajo, tratarlo igual, pero sin la confianza que le tenía. Creo que eso es lo que debería hacer.
0: Ahí está la opinión del buen César. Muchísimas gracias, mi hermano. Oigan, vamos avanzando y yo regreso porque viene la música a cargo de Oddfield, Snow, Jean Paul y muchos más. Así que avanzamos. 91.7 Mix 80, 90 y más en internet para iHeartRadio.
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0: Ahí está, escuchamos Breakup Song, un tema del año de 1981, a través de 91.7 Mix, 80s, 90s y más, en internet, a través de la aplicación de iHeartRadio. Y hoy, día del comunicólogo, abrimos la pregunta. A ver, ¿quién disfruta más el chisme? ¿Será acaso que las mujeres disfrutan más el chismecito? ¿O será que los hombres, pero a lo mejor lo ocultamos más, somos más discretos? ¿O tal vez ambos, por igual disfrutamos el chisme? Digo, hay personas que dicen, yo no soy chismoso, solamente me encanta estar informado. Creo que yo soy de esos. Mis amigos, a ver, a través de la función Talkback en iHeartRadio, ¿qué nos dice la bandita? Escuchamos, hola, hola.
1: Hola, tío Carlitos, buenas noches. Pues bueno, yo pienso que los hombres sí les gusta el chisme y me he dado cuenta que sí, soy testigo de uno que sí le gusta el chisme. Solo que como que son más reservados, como que no lo dan a demostrar tanto, pero si tú les empiezas a contar, híjole, te preguntan y todo y te ponen mucha atención porque realmente, en el fondo sí les gusta. Las mujeres pues somos más así de que preguntamos, contamos, aunque ni nos pregunten, nosotros ahí abrimos la conversación con un...
0: Oye, es que a nosotros no es que no nos guste el chisme, nos encanta el chisme, caray. A ver, ¿qué más nos dicen por aquí? Escuchamos, hola, hola.
2: Hola, hola. Yo creo, amigo, que tanto hombres como mujeres somos igual de chismosos. A todos nos llega la información. Sin embargo, las mujeres son muy inteligentes para poder manejar esta información, sacarla quizá en el momento preciso, quizá buscar algún beneficio personal o laboral. Pero a fin de cuentas, las mujeres muy pocas veces quedan mal. Y cuando un hombre es chismoso, es muy feo.
0: Ahí está, ahí está. Perfecto. Yo aprovecho para mandarles saludos a Araceli González, a Leti Hernández y a María Limón. Muchísimas gracias por estar con nosotros en esta noche. Les late si despedimos la hora y regresamos, porque aún tenemos música de los Venga Boys y mucho más para compartir en esta noche a través de 91.7 Mix, 80s, 90s y más. En internet, para iHeartRadio, se acordemos, súbela a tu radio.
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2: Elegante que ha marcado a generaciones. Hoy tenemos una canción del año 2011 que habla de la figura materna, pero en medio del caos urbano. Quédate, no te vayas, porque esa es la rola de nuestra trivia Chavo Rock aquí en 91.7 Mix, 80s, 90s y más, en internet a través de la aplicación de iHeartRadio. Yo soy Carlos y te acompaño. Vámonos con Survivor y el tema Eye of the Tiger. Ya son las 9 de la noche con 4 minutos.

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0: Vamos a Whitney Houston con el tema I Will Always Love You, un tema del año de 1991, aquí a través de 91.7 Mix, 80s, 90s y más. En internet estamos por iHeartRadio. Vámonos con la voz de Israel, que se reporta para darnos su opinión respecto al tema del chismecito. ¿Nos gusta, no nos gusta? ¿Quién lo disfruta más, hombres o mujeres? Hola.
1: ¿Qué tal, mi buen Carlitos Lemusaurio? ¿Cómo estás? Muy buenas noches. Oye, amigo, yo sé que me pediste que no fuera tan duro con los poblanos.
0: Por favor.
1: Pero créeme que aquí en Puebla, te lo juro.
0: Dime.
1: Me han demostrado más los hombres que son más chismosos que las mujeres.
0: ¡Ay, Dios mío!
1: Te lo digo con toda la experiencia que tengo aquí en Puebla. La verdad es que sí, son más chismosos los hombres que las mujeres.
0: Híjole.
1: Saludos a todos y que no se lo olviden conmigo.
0: Saludos, mi queridísimo Israel, qué bueno que te reportas. Pues ahí está, el punto de vista objetivo del buen Israel es bienvenido. Aquí se aceptan todas las críticas, las opiniones. ¿Verdad que sí, Martita? Sí, Martita dice que sí. Bien, entonces ahí está. Oigan, vámonos rápidamente ahora, Martita, con nuestra trivia Chavo Rock. Y es que en esta ocasión, banda, vamos a recordar un tema que fue lanzado por allá del año 2001. Una canción con mucho estilo, con toque de pop rock y una vibra alternativa muy de Nueva York. Vamos a ver si la recuerdan y si reconocen la voz escuchando este fragmento. Martita, suelta la pista. Venga, de ahí.

0: No inventes, automáticamente esto suena a ciudad, suena a Nueva York, a moda, actitud, a una playlist elegante de una cafetería hipster. Súbele, Martita. La canción que hoy recordamos hablaba sobre la figura materna, pero desde una visión más moderna y más urbana. Además, el tema formó parte de un álbum que marcó el regreso discográfico para una banda legendaria después de varios años. Y ojo, ojo banda, estamos hablando de un grupo que desde finales de los 70s mezcló el rock, mezcló el pop, un toquecito de punk y hasta de new wave, convirtiéndose en influencia para muchísimos artistas. Así que, Martita, otra vez, escuchando este pedacito de rola, la pregunta que les hacemos es, ¿quién interpreta este tema musical? Súbele, Martita, para que escuchemos esa música y ustedes me digan a quién les suena, quién les suena. ¿Quién interpreta el tema que hoy estamos recordando? Súbele, Martita. Las opciones son las siguientes. Opción A, ¿será acaso que es un tema interpretado por Garbage? O tal vez, opción B, ¿es un tema interpretado por Blondie? Puede que opción C sea una interpretación de la banda The Pretenders. Solamente una es la correcta. Así que responde a través de las redes sociales Facebook y Carlos Demos Locutor o a través de la función Talkback en iHeartRadio. Quiero ver quién trae la memoria musical fina esta noche. ¿Quién trae el oído fino para recordar esa voz? Vamos juntos a través de 91.7 Mix, 80, 90 y más. Y en internet a través de la aplicación de iHeartRadio. Yo soy Carlos Demos. Buenas noches. Por favor, súbela a tu radio.
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0: Escuchamos nada más y nada menos que Michael Cimbello con el tema Maniac, Maniac. Hasta dan ganas de hacer aerobics, Martín. No sé tú. Vamos juntos en 91.7 Mix 80s, 90s y más. Estamos en internet a través de las redes sociales Facebook. Carlos Lemus, locutor. Oigan, pongan atención. Pongan mucha atención porque está muy cerca un programa que no se pueden perder. Mix Alternative dedicado a Chris Cornell. Y es que, oigan, antes de dominar el rock con Soundgarden, con Audioslave, el mismísimo Chris Cornell trabajaba, ¿saben haciendo qué? Lavando platos, Martita. Esto en un restaurante. Bueno, todos estos datos que están alrededor de la vida de Chris Cornell, que muchos imaginan que un artista llegó, le abrieron las puertas y todo fue miel sobre hojuela. No, por eso Chris Cornell, miren, tiene unos matices en su personalidad y en su vida, porque como todos nosotros, tuvo momentos difíciles, muy complicados, otros felices, de todo tenía. Bueno, toda la historia la vas a escuchar este jueves, la vas a poder escuchar el 28 de mayo a las 4 de la tarde, a través de toda la cadena Mix, para que reviva su historia, su música y ese legado que nos ha dejado, legado musical. Todo esto en la compañía de Ileana Rodríguez Reclu. Mis amigos, por otro lado, estamos haciendo nuestra trivia Chavorroc. Martita, ¿estás lista? Suelta la pista, porque hoy recordamos esta rolita que suena así. Chéquense nada más, qué ritmazo, ritmazo directo de Nueva York. Súbele, Martita. Eso, muy bien. Tema que mezcla pop, que mezcla rock y que viene directamente del año 2011. Súbele, Martita. Tema lleno de actitud y de estilo. La pregunta que les hacemos en esta noche es: ¿quién interpreta la canción? Y las opciones, súbele, Martita. Déjalo de fondo, Martita. Las opciones son las siguientes. Opción A, ¿será acaso la voz de Garbage? ¿Será acaso la voz de Blondie? Opción B. O la opción C, ¿será The Pretenders? Súbele, Martita. Mother, es así como se titula este tema musical. Yo te dejo las opciones a través de mi cuenta de Facebook, Carlos Lemus Locutor. Mándame tu respuesta a través de la función Talkback en iHeartRadio. Yo regreso para checar quién le atinó a esta trivia, Chavo Rock. Aquí en 91.7 Mix, 80s, 90s y más. En internet por iHeartRadio. Soy Carlos y te acompaño. ¡Súbele!
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4: Comienza la producción en Alemania de Hamburg Days, una historia sobre los primeros días de los Beatles. Dua Lipa demanda a una empresa coreana por 15 millones de dólares por el uso no autorizado de su imagen. Red Hot Chili Peppers vende su catálogo a Warner Music por 300 millones de dólares. Adolescence y Stephen Graham triunfan en los premios BAFTA de televisión 2026. Debbie Harry y Pamela Anderson interpretarán a madre e hija en la película Maitreya. Deep Purple anuncia nuevo álbum, Splat.
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0: Esto que escuchamos es de Opus a través de 91.7 Mix 80, 90 y más. Estamos en internet a través de la aplicación de iHeartRadio. Soy Carlos Lemus. Oigan, de verdad, gracias. Gracias por permitirme que seamos su compañía en esta noche, caray. Y es momento de descubrir quién le atinó a la trivia Chavorroca. Así es, porque en esta ocasión nos fuimos viajando en el tiempo con una pieza de rola que surge por allá del año 2011, con sonidos neoyorquinos, con sonidos que mezclan pop, que mezclan rock, que mezclan punk. Y esto suena así. Súbele, Martita, venga de ahí. ¿Qué tal? ¿Te trae recuerdos escuchar esto? Ahí está. La pregunta que yo les hacía, esta rola del 2011 titulada The Mother, la pregunta es, ¿quién interpreta esta rola? A ver, Martita, súbelo otra vez. Ahí está. Las opciones son, opción A, será interpretada por Garbage. O tal vez opción B, es interpretada por Blondie. O puede que opción C sea interpretada por Pretenders. ¿Qué es lo que nos dice la bandita Chavorroca a través de la función Talkback en iHeartRadio? La trivia está facilita. Dicen por ahí, papita adobada. ¿Qué nos dice por acá? Hola.
1: ¿Qué tal, Carlitos? Muy buenas noches. Saludos para ti, para Martita, la más bonita, claro que sí.
0: ¡Eso!
1: Para la trivia Chavorroca, la respuesta es la opción B.
0: Ajá.
1: De B, de Blondie. Claro que sí. Y oye, un favor, a ver si puedes... Pues manda una felicitación, claro que sí, para todas las enfermeras y en especial para, pues ya sabes, a mi niña, a mi Aide.
0: Ah.
1: Porque también hoy es el día de la enfermera.
0: Ajá.
1: Y pues nada, amigo, te seguimos escuchando y saludos para la bandita Chavo Rock.
0: Eso, oye, sí, una felicitación, Aide, y a todos nuestros amigos y amigas enfermeras, enfermeros, que, oye, se dedican de cuerpo y alma a esta bonita profesión, que si no fuera por ellos, ¿qué haríamos nosotros? ¿Qué harían los médicos? ¿Qué harían los hospitales sin buenos y buenas enfermeras, no? Una felicitación, un fuerte abrazo. Aplausos, Martita, ponles por favor para los enfermeros y enfermeras hoy en su día. ¿Qué tal, Día de la Enfermería? Es cierto, Martita, es cierto, se nos estaba pasando. Pues ahí está. Y sí, efectivamente, como dice Raulito, la opción correcta es la B. Es Blondie quien escuchamos con este tema titulado Mother, un tema lanzado en el año 2011, un tema que plantea la imagen de la mujer, de la figura materna en medio del caos urbano. ¡Ay, qué cosas! Mis amigos, vamos avanzando y despidiendo esta hora a través de 91.7 Mix 80, 90 y más, y en internet a través de la aplicación de iHeartRadio. Ya a las 9:48, yo regreso porque más adelante tenemos nuestro momento de soltar la sopa aquí en 91.7 Mix 80, 90 y más. ¡Súbele!
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3: Estamos más que listos para iniciar esta hora con muy buena música, porque es una hora de música continua. Escucharemos a Katy Perry, Nirvana, Michael Jackson, Rihanna y muchos más. Estamos juntos contra la flojera, la apatía, el mal humor, el sueño. Oigan, yo soy Carlos Demos, contigo hasta las 12. Y en esta hora prepárate para que juntos nos vayamos a viajar en la información. Yo regreso para platicarte lo que ha sido tendencia en las últimas horas. Mientras nos vamos con Blondie con el tema One Way or Another. Un tema del año de 1978. Esas guitarras, dime si no las amas. Vamos juntos, soy Carlos Demos en 91.7 Mix, 80, 90 y más. Buenas noches.

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¿Qué te parece? Escuchamos a Katy Perry. Son las 10 de la noche ya con 23 minutos a través de 91.7 Mix, 80s, 90s y más. Estamos en internet a través de la aplicación de iHeartRadio. Oigan, tremenda estrategia de una marca juguetera que junta a Master of the Universe Origins y The Thundercats en una colección. Así es, una juguetería, o mejor dicho, una marca juguetera, quiere a la nostalgia como negocio, por lo que ha reunido a dos de las franquicias más importantes de los años 80 en una sola colección. O sea que, ¡uy! Tienen nuestro dinerito. Y eso suena interesante, ¿eh? Y es que el negocio de la nostalgia para el entretenimiento ya se dieron cuenta que nos encanta. Digo, por eso le he ido también a Michael Jackson. Por eso le he ido también a las películas de los superhéroes. Y ahorita esta juguetera quiere unir a dos marcas, a los Amos del Universo de He-Man y a los Thundercats. La compañía lanzó una línea especial de figuras híbridas que mezclan personajes clásicos como Leonó, Chitara, Pantro, Tigra, bajo un estilo visual de los Amos del Universo. Una estrategia que busca atraer tanto coleccionistas como a los nuevos consumidores que crecieron con ambas caricaturas. La colección llega en un momento donde el mercado de colección atraviesa uno de sus mejores periodos, así que, uy, esto puede ser un gran, gran negociazo. Mis amigos, ¿creen que esto funcione? ¿Caeríamos como chavorrocks redonditos en esta trampa? Puede que sí, puede que sí. Mis amigos, ¿qué les parece si avanzamos y nos vamos ahora con Nirvana en lo que ustedes se reportan a través de las redes sociales, a través de la función Talkback en iHeartRadio? Vámonos con Nirvana y el tema de 1993, The Man Who Sold the World, aquí en 91.7 Mix, 80s, 90s y más.

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Escuchemos nada más y nada menos que a Olivia Newton-John y a John Travolta con el tema You Are The One That I Want. Mis amigos, vámonos rápidamente con el lado B. Yo soy Carlos Lemus, estás en 91.7 Mix, 80s, 90s y más. Y seguramente te va a doler, pero al corazón nostálgico le va a traer buenos momentos, ¿eh? Porque ya hace algunos cuantos ayeres. Hoy vamos a hablar de una franquicia que prácticamente dominó los juguetes en los años 80. Sí, me refiero a He-Man y los Amos del Universo. Banda, ese musculoso personaje de las caricaturas y de los juguetes que venía desde Eternia, híjole, nos trae este dato que a mí me impresionó, ¿eh? En pleno auge, por ahí de los 80s, la línea de juguetes que se encargó de lanzar a He-Man llegó a generar más de, chéquense esto, más de 400 millones de dólares de manera anual. Imagínense nada más. Sí, para que se den una idea, en aquella época eso era una locura absoluta en el negocio juguetero. Los muñecos de He-Man literalmente estaban en todos lados, en los comerciales, en las caricaturas, en las loncheras, en las mochilas, videojuegos, disfraces y probablemente en la sala de media colonia. Así es, de hecho el fenómeno fue tan grande que ayudó a salvar financieramente a la juguetera que se encargó de lanzar estos juguetes, ¿eh? Y algo muy curioso, banda, la caricatura realmente existía para impulsar la venta de los juguetes. O sea, técnicamente, muchos crecimos viendo un comercial de media hora. Pero qué buen comercial, ¿eh? Qué buen comercial. Veíamos a Skeletor, a Battlecat, a He-Man y a otros personajes. Así que la pregunta que les hago, ¿qué juguete de los 80s y 90s soñaste tener, pero nunca llegó por alguna extraña razón? A lo mejor simplemente no llegaba a la venta, pues en aquel momento para ti, ¿no? A lo mejor es que había, no todos los juguetes que veíamos en los comerciales llegaban a las tiendas cercanas. Yo regreso a 91.7 Mix, 80s, 90s y más. 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

0: Esto que estamos escuchando es de 1985, el tema Everybody Wants to Rule the World, un tema a cargo de Tears for Fears. Mis amigos, yo soy Carlos Lemus, escuchas 91.7 Mix, 80s, 90s y más. 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Mis amigos, vamos avanzando en esta noche. Ya son las 10:46 minutos aquí en 91.7 Mix, 80, 90 y más. En internet a través de iHeartRadio. Regreso porque más adelante, ¿saben qué? Tenemos nuestro viaje en el tiempo. Si tienes dudas respecto a Mesa para Mamá, mándame un mensajito a través de Instagram, @carlosdemus. En 91.7 Mix, 80, 90 y más. Me quedo contigo hasta las 12.
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3: Estamos listos para la recta final. Ya son las 11:03. Te saludo desde la ciudad de Puebla a través de 91.7 Mix, 80, 90 y más. Estamos también en internet a través de la red de redes con la aplicación de iHeartRadio. Yo soy Carlos y es momento de que avancemos. Sí, porque más adelante juntos viajaremos en el tiempo para recordar qué sucedía hace algunos cuantos ayeres, y para ser exactos nos iremos al 12 de mayo del año 2009. Así que no te vayas, quédate conmigo y juntos lo recordamos en 91.7 Mix.

0: Es de TransX, el tema Living on Video, para acompañarnos en esta noche a través de 91.7 Mix, 80, 90 y más. Estamos también en internet a través de la aplicación de iHeartRadio. ¿Quién anda por aquí? Escuchamos. Hola.
1: ¿Qué tal, mi estimadísimo amigo Carlitos Lemus?
0: ¿Qué pasó, sobrino?
1: Solo quería compartirte, amigo, que sí, ahora sí que antes uno como niño, ¿no? Pues quería que tal colección, ¿no? No, pues es que son personajes favoritos o mi superhéroe favorito. Y hoy en día, pues uno sí ya se puede dar esos lujos, pero igual yo creo que sí se pasan un poquito de los precios.
0: Sí.
1: Pero, pues si a uno nos gusta, pues para eso chambeamos, ¿no? Vale la pena. Saludos, mi estimado. Te seguimos escuchando.
0: Eso, muy bien. Muchísimas gracias, mi querísimo Raulito. Oye, vámonos viajando en el tiempo al 12 de mayo del año 2009, porque ese día salió a la venta una biografía no autorizada de Patrick Swayze, escrita por el periodista Wendell Light. Y claro, la noticia llamó muchísimo la atención porque en ese momento Patrick estaba enfrentando una dura batalla contra el cáncer de páncreas. No, hombre, tema delicado. Muchísima banda seguía pendiente de su estado de salud porque, seamos honestos, chavorrocks, Patrick Swayze no era cualquier actor. Estamos hablando del protagonista de películas icónicas como Dirty Dancing o Ghost, La Sombra del Amor. Y sí, banda, el hombre que hizo toda una generación pues amante de querer bailar, de aprender a llorar en escenas románticas, pues estaba pasando por un momento terrible. Y algo que siempre admiró la gente de Patrick fue la fortaleza con la que siguió trabajando a pesar de la enfermedad que él padecía. Y de hecho, mientras se enfrentaba el cáncer, él todavía participó en proyectos de televisión y daba entrevistas, tratando de mantenerse positivo. Aunque la biografía generó polémica porque no era autorizada, también volvió a poner el reflector sobre la carrera de Patrick. Entonces, una por otra. Vámonos con Lady Gaga, que nos acompaña con Poker Face, aquí a través de 91.7 Mix, 80, 90 y más, en internet a través de la aplicación de iHeartRadio. Yo soy Carlos y te acompaño.

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0: Eso, caray. Escuchamos al cuarteto de Liverpool, The Beatles, con el tema Get Back, uno de sus grandes éxitos. Aquí, a través de 91.7 Mix, 80s, 90s y más. En internet, a través de la aplicación de iHeartRadio. Oigan, vamos a escuchar la voz de la bandita Chavorrock que se reporta en esta noche. ¿Quién anda por acá? A ver, escuchamos. ¿Es acaso Nan?
2: Oli, oli, buenas noches, banda Chavorrock. Carlitos, feliz día. Gracias por comunicarnos muchas cosas, chismecito, aprendizaje y todo lo que aprendemos cada día cuando transmites ahí desde Mix Mix y al mejor doctor.
0: Ah.
2: Pero ya andamos aquí en la última horita escuchándote.
0: Eso. Saludos. Eso, muchísimas gracias, mi queridísima Nan. ¿Y sabes qué? Yo les agradezco a todos los que me permiten acompañarlos, si están trabajando, si están en casa y si van circulando por la ciudad de Puebla. Vámonos a continuación con nuestro bonus track, con una rola que ganó 3 premios Grammy. Fue el mayor éxito en Estados Unidos de el mismísimo Eric Clapton, una balada lanzada en 1992 que fue parte de la catarsis, parte del desahogo del dolor que él experimentaba por la pérdida de su hijo de 4 años. Bueno, mis amigos, ¿qué les parece si nos vamos con esta canción que expresa el inmenso dolor de Clapton y la esperanza de reencontrarse con su hijo? Un lanzamiento de 1992 que llegó al puesto número 1 en la lista de Billboard. Esto es There's in Heaven, aquí a través de 91.7 Mix, 80s, 90s y más. En internet, por iHeartRadio, la interpretación del año en 1993.

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0: Esto que escuchamos nos lleva directamente a 1982. Ya podemos decir que era la colita, el final de la música disco. A través de 91.7 Mix, 80s, 90s y más. En internet, a través de la aplicación de iHeartRadio. Me voy despidiendo, mis amigos. Me voy despidiendo. Ya casi se nos acaba la pila. A ver, escuchamos quién anda por acá. Hola.
1: Tío Carlitos, aquí seguimos. ¿Cómo estamos?
0: Eso, mi queridísimo
1: ya
0: Rulo.
1: La última y nos vamos, ¿no?
0: Sí, caray.
1: Esperando, claro que sí, la frase del día para cerrar, como debe de ser. Y también el bonus track, ¿cómo no? Gracias, tío Carlitos.
0: Aquí andamos, mi queridísimo Raúl. Pues esta noche quiero dejarte a ti y a toda la banda una frase de Patrick Swayze. Una frase muy sencilla, pero que toma muchísimo sentido cuando conoces todo lo que vivió en sus últimos años. Y es que les platicaba que Patrick Swayze, pues obviamente fue un guerrero con este tema del padecimiento de cáncer de páncreas. La frase que encontramos de él dice así: la vida no se mide por las veces que respiras, sino por los momentos que te dejan sin aliento. ¿Qué tal, eh? Oh, gran frase. Yo creo que con esta frase, pues es perfecta para que cerremos el día. Porque, a ver, muchas veces nos preocupamos tanto por correr, por trabajar, por resolver problemas, por sobrevivir a la rutina, que olvidamos disfrutar esos pequeños momentos que realmente valen la pena. Desde, pues, a veces el convivir con la familia, el sentarte y tomarte un café con tu pareja, tus hijos, platicar y saber cómo les fue en su día. Esas cosas tan sencillas como escuchar una canción, una llamada inesperada de alguien, esa cena con tus seres queridos, dar un abrazo, hasta una carcajada mientras platicas con tus amigos. Todo eso, híjole, es lo que a veces se nos olvida valorar. Y justo eso es lo que nos recuerda Patrick Swayze. Al final, lo más valioso que nos queda son esos momentos, esos sentimientos que generamos al estar con los seres queridos. En esta noche, banda, quédate con eso. Antes de dormir, reflexiona sobre esos pequeños momentos. La sonrisa de tu hijo, de tu novia, de tu esposo. Y yo me quedo con el agradecimiento por estar con nosotros a través de 91.7 Mix, 80, 90 y más. Soy Carlos Lemus, descansa, maneja con cuidado y mañana aquí seguimos haciendo recuerdos juntos. Porque, ¿qué creen? Ya llegó la familia Telerín.
2: Ya va siendo hora de que los peques los vayamos a la cama.
0: Ajá. Yo me despido, que la música siempre, siempre te acompañe. Hasta la próxima. Bye, bye.
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Gallito madrugador, no seas mala onda y déjame dormir 5 minutos más. Vamos a dormir 5 minutos más. No es cierto, no, ya, se nos hace tarde, muchachos. Es miércoles. Ya. Ah, huele a torta de milanesa, huele a... no sé, a lo que ustedes quieran, pero ya levántense, por el amor de Dios, a café, a pan recién horneado, a unos chilaquilitos, lo que quieras, pero ya levántate. Son las 6 de la mañana con un minuto, buenos días Puebla, buenos días mundo, aquí estoy con ustedes, su fiel amigo de todas las mañanas, Emmanuel Arroyo ya llegó para acompañarlos en una hora que pinta para ser espectacular con música de Kool & the Gang, sonará también algo de Pharrell Williams, Los Doors, Elton John y muchos artistas más, así que por favor, quédate conmigo que ya comenzamos con las mañanas alegres y divertidas, en donde por supuesto, hora por hora nos estaremos divirtiendo. ¿De qué se trata esto? Bueno, tenemos secciones distintas. Ahorita vamos a saludar a la banda madrugadora. Así que repórtate conmigo. Y si quieres quemar algún dormilón, quémalo al aire. Dime quién nos ha despertado y aquí le ponemos algo gracioso. Y al volver, yo estaré platicando contigo lo que pasaba en la industria musical hace algunos años aquí en 91.7 Mix 80s, 90s y más. Y en internet en iHeartRadio. Soy Emmanuel Arroyo. Feliz mañana. Buenos días. Acompáñame en Instagram @EmmanuelEnMix.

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2: 80s, 90s y más, y de manera digital los acompaño en la aplicación iHeartRadio, gracias a toda la banda Mix que se reporta conmigo. Y hoy vamos a recordar algo que pasaba hace ya algunos ayeres. Comenzamos el día de hoy, esta mañana, con algo sumamente psicodélico, una de las obras de arte de Pink Floyd. Pero ¿qué pasaba en específico con este tema? Amantes de la buena música, ¿qué les puedo platicar? Un día como hoy, 13 de mayo, pero del 2011, escuchen lo que pasaba, ¿eh? O sea, no vamos a viajar a los 70s, 80s, no, nos vamos al 2011. Y es que David Gilmour, en ese entonces, en el 2011, se unió junto con Roger Waters en el escenario de la O2 Arena en Londres para interpretar esta canción, sí. Recordando que en el 2011 se realizaba la gira Roger Waters World Life Show. De hecho, estaba Nick Manson en ese show junto con Nick y David, y se unieron, por supuesto, Nick y David Gilmour se unieron a Roger Waters para esta canción al final del show. Fue una verdadera joya, muchachos. Roger Waters tocó la trompeta, David Gilmour la mandolina y Nick Manson la pandereta. A final de cuentas, fue un momento icónico en la industria, porque ya sabemos que después de uno que otro problemilla personal, pues no se logró la unión de todas las piezas del ajedrez llamado Pink Floyd para una reunión o algo por el estilo. El tema acá es que se lograba en el 2011 que interpretaran juntos este tema. Y mira nada más qué tema, uno de los más icónicos de la agrupación. Y es lo que recordamos que pasaba un día como hoy, pero del 2011, en 91.7 Mix, 80s, 90s y más. Y de manera digital te acompaño en la aplicación iHeartRadio. El reloj marca las 6:12, quédate conmigo que al volver quemamos a los dormilones. Así que reportarse conmigo a través de la función Talkback en iHeartRadio, en donde también me puedes escuchar de manera gratuita a través de internet. Soy Emanuel Arroyo en 91.7 Mix, 80s, 90s y más.
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0: Sonaron los Doors, capitaneados con Jim Morrison al aire aquí en 91.7 Mix, 80s, 90s y más. Y de manera digital te acompaño en la aplicación iHeartRadio. Y ha llegado el momento de saludar a la banda dormilona y a toda la banda madrugadora. Y hoy lo hacemos al ritmo de The Alan Parsons Project con el tema Games People Play. Y con esto decimos... ¡Buenos días, Puebla! Vamos a ver quién saluda desde temprano en esta rica y fresca mañana de miércoles de torta de milanesa. Buenos días, Pati. ¿Cómo estamos?
1: Que tengas un maravilloso día, tú y todo el grupo de los Chavorrocks.
0: Gracias.
1: Vámonos a caminar un poquito.
0: Vamos.
1: Y escuchando la buena música que siempre nos pones para animarnos. Espero que tengas un hermoso día. Y todos vamos a echarle muchas ganas el día de hoy.
0: Muchas gracias, Patti, muchas gracias. Tremendo saludo para ti. Hola, Mari, buenos días. ¿Cómo te portas?
2: Buenos días, Emma. Buenos días, bandita mix madrugadora y trabajadora. Vamos despertando, agradeciendo este nuevo día. Pero no cualquier día, sino miércoles de torta de milanesa. Vamos a disfrutarlo. Vamos a escuchar buena música y vamos a echar cotorreo con Emma.
0: Vamos.
2: Feliz día, muchachos. Que les vaya muy bonito a todos.
0: Igualmente, feliz mañana, Mari. Hola, Vini. Saludos hasta las puertas de la Mixteca Poblana.
3: ¿Qué tal, mi buen Arroyo?
0: ¿Cómo estás?
3: Muy buenos días. Saludos desde la ciudad de Atlixco. Y pues bueno, ya vamos a empezar a darle. Andamos ya trabajando. Esperando que tengan un buen día cada uno de ustedes. Lo mejor de lo mejor para este día. Para ustedes y sus grandes familias.
0: Gracias.
3: Desde Atlixco, buenos días.
0: Saludos hasta Atlixco de las Flowers. ¿Cómo estamos, Giancarlo? Benvenuti, bambino. Desde la bella ciudad de Puebla.
4: Hola, hola, Mix FM 91.7. Mix. ¿Cómo se encuentran todos por allá? Van a Chavorrocks, Silver Ustro, mi sobrinita Cindy, que están.
5: Quédate conmigo, que ya comenzamos.
4: ¿En dónde estabas? En Florida, ya me acordé. Y también quiero mandar un fuerte saludo y abrazos a mi sobrino Gerardo, a Ron. Y llamando sola Ronte, y a mi bonita hermana también, Claudia, ¿no, hermano? Sigue adelante, hermano, vamos a echarle ganas. Hoy en la torta de jamón yo les puedo ofrecer una baguette de jamón serrano.
0: Ay, ya, ay,
4: vamos
0: ya.
4: A echarle.
0: Mira qué fino me salió. Es día de torta de milanesa, pero dice que en Italia mejor se come una de jamón serrano. Son las 6:28, tu fiel amigo de todas las mañanas, Emanuel Arroyo, te acompaña. Traigo un chorro de saludos más, traigo bandita para quemar, eso será al volver. En 91.7 Mix, 80s, 90s y más, y en internet, en iHeartRadio. Oigan, abusados, que el día de hoy, de última hora, voy a estar en las calles con ustedes, voy a estar dando regalos, pegando calcas, nos podremos conocer y pasarla bien chido. ¿Dónde? Te lo platico al volver. Aquí en 91.7 Mix 80s, 90s y más.
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0: Señor, temazo Maroon 5 y She Will Be Loved aquí en 91.7 Mix, 80s, 90s y más. Y de manera digital los acompaño en la aplicación iHeartRadio. Gracias a toda la bandita Mix que anda por acá conmigo en esta mañana tan fresca, tan rica. Oigan, oigan, ¿qué creen? Los invito a la Ruta Mix el día de hoy. Sí, lo escuchaste bien. Hoy miércoles de torta de milanesa. Voy a estar, sí, o sea, no va a estar el Mix Móvil. O sea, sí el Mix Móvil, pero yo también estaré por allá dándoles regalos, pegando calcas y pasando un rato bien a gusto, bien agradable. Agéndalo. Hoy de 1 a 2 de la tarde estaré en el Boulevard Hermano Cerdán número 250, Colonia Villa Posadas. 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Así que lánzate hoy de 1 a 2 en Boulevard Hermano Cerdán número 250. Por favor, por allá nos estaremos saludando. Muchos de ustedes que nos han pedido que salgamos más seguido, con mayor frecuencia. Y esta es la oportunidad para conocernos, tomarnos la foto y disfrutar un ratito con todo este club de... ¿cómo le podemos decir? Este club de viejolescentes, como le dice el buen Félix, ¿verdad? Este club de almas decadentes y de la rodilla adolorida. Y hablando de los viejolescentes, ahí anda mi queridísimo Félix, mi hermano, mi brother. ¡Buenos días!
1: Hola, hola, hola, hola. ¡Buenos días, buenos días! Mi gente, mi adolescente de Puebla. Buenos días, mi pana, mi brother, my friend.
0: Saludos, hermano.
1: Manuel Arroyo. Saludos, hermano. Feliz miércoles, feliz miércoles. Vamos a trabajar, muchachos. Ya es miércoles, miércoles. De torta de milanesa.
0: Pensé que no lo ibas a decir.
1: Saludos, saludos. Aquí estamos en la trabajación.
0: Gran abrazo, amigo. Saludos a toda la banda venezolana que nos escucha. Edith, un último buenos días. Hola, ¿cómo estás?
2: Hola, hola, compañerito madrugador. Muy buenos días. Bienvenido a este nuevo día de la trabajación. Buenos días para ti. Buenos días para toda la bandita Mix que ya le anda dando con todo. Y para aquellos que ya se están despertando, levantando, pues también. Ya saben, uno aquí, terminando de hacer la calistenia matutina, las rodillas tronaron, pero seguimos de pie. ¿Cómo quién sabe? Buenos días.
0: ¿Cómo quién sabe? Pero se logró, dice Edith. Tengo más saludos, regreso con ellos. Aquí al aire 91.7 Mix, 80s, 90s y más. Y en internet en iHeartRadio. Subamos el volumen.
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2: Oigan, muchachos, el siguiente tema se va con dedicatoria especial para el maestro Álvaro Largo, que nos está escuchando, todos los docentes de la Benemérita Universidad Autónoma de Puebla, que desde tempranito, o más bien medio tempranito, ya van camino al momento de docencia. Les mando un gran abrazo, profe Alejandro, al profe Solano también, al profesor Álvaro Largo y a todos que andan en sintonía de 91.7 Mix. Suena Oasis, buenos días.

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2: Oigan, amigos, les pido de favor que guarden silencio porque Mari mandó un audio, pero no quiere despertar a la familia. Mari, ¿qué pasó?
3: Buenos días, Puebla. Buenos días, Emma.
2: Buenos días.
3: No quiero gritar porque voy a despertar a los demás.
2: Ah, ok.
3: Excelente, excelente mañana.
2: Igualmente.
3: Aquí acabando de ducharnos para estar listos para esta nueva jornada.
4: El perro.
3: Ya se despertó mi mascota. Saludos, Manuel.
2: No, hombre, uno guardando silencio para nada. Ya dale de comer al perro y despierta a todos.
5: No sirve para nada.
2: Buenos días, pueblo.

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2: Buenos días, bandita Chavarrock. Buenos días, Emanuel.
3: Saludos, Elías.
2: Solo para quemar a mi esposa y a mi hija, que no se pueden levantar para ir a su festival el Día de las Mamás.
3: ¡Újule!
2: Por ahí un... ¡A chambear!
3: ¡Buenos días, mis!

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5: ¡Qué óboles! ¿Cómo va todo, familia Mix? Gracias por compartir conmigo. Aquí estamos en este miércoles de torta de milanesa a las 7 de la mañana con 3 minutos. Bienvenidas y bienvenidos a una hora más donde tengo buena música con algo de Daft Punk. Estará sonando también Too Unlimited. Tendremos algo de Bon Jovi, algo de Eminem. Y bueno, los voy a poner de buenas por donde quieran moverle, ¿eh? Desde ahorita comenzando con algo de Peter Schilling que ya comienza a escucharse. Oigan, en esta hora ya lo saben. Tenemos dato relevante del día y abusados, que también tendremos el acertijo lagartijo. Vuelvo con ello, así que quédate conmigo y disfruta de la magia de la radio en 91.7 Mix, 80s, 90s y más. Y de manera digital te acompaño en la aplicación iHeartRadio. ¿Te gustaría regalarle una comida a tu mami en el mejor restaurante de Puebla? Quédate, que más adelante también te voy a platicar lo que tienes que hacer. Peter Schilling y Major Tom al aire en 91.7 Mix, 80s, 90s y más. Soy Emanuel Arroyo, sígueme en redes sociales, Instagram y Facebook. @EmanuelEnMix @MixMX oficial.

0: Suena en Sync, el tema se llama Bye, Bye, Bye, al aire en 91.7 Mix, 80s, 90s y más. Y de manera digital los acompaño en la aplicación iHeartRadio. Vamos a ver quién anda saludando en esta mañana. A ponernos de buenas, Gaby Sánchez, buenos días.
1: Hola, hola, Emma, muy buenos días y buenos días a toda la banda Chamorroc. Que tengan muy bendecida jornada de miércoles. Vamos a darle con Tokio, Japón y Hong Kong este día.
0: Sí.
1: Y que les caigan muchas tortas de milanesa. A disfrutar de la buena música de Mix. Y por lo regular hoy nos toca descansar, pero pues aquí estamos dándole la chamba como todos los días.
0: Ni modo,
1: entonces,
0: amiga.
1: Entonces vamos a seguir disfrutando de este día maravilloso.
0: Vamos a darle que a todos nos caigan unas buenas tortas de milanesa. Bueno, ¿para qué unas? Una nomás, una. Con una somos felices. Iván, buenos días.
2: Un saludo desde Atlixco, Puebla.
0: Árale.
2: Escuchamos en iHeartRadio 91.7.
0: Árale.
2: Conmigo, Iván.
0: Gracias, Ivancito. Te mando un abrazo, mi buen Alfred.
3: Chule, bandita. Vámonos a chambear. Y si no, vamos a divertir el día de hoy en el trabajo. Saludos a toda la banda que ya está yendo a trabajar, a ser productivo México. Saludos.
0: Como debe de ser, te mando un tremendo, tremendo saludo, hermano. ¿Quién más anda por acá? El tocayo Emma Ruiz. ¡Tocayo!
4: ¿Qué onda, tocayo Emma? ¿Cómo estás, tocayazo?
0: Bien, ¿tú qué tal?
4: Y toda la bandita Mix. Vamos a darle, vamos a sacar la flojera, como dijera Jorge. Sal flojera de ese cuerpo chambeador. Y que tengan buen día todos. Vamos a trabajar, chavos. Y después, el América. No. ¿Eso qué era?
0: No. ¿Eso qué?
4: Eso quiere hacerte enojar nada más. Toca yo. Buen día.
0: Ando deprimido. Si alguien está deprimido como yo, que porque la América, que por el calor, que por la inflación, que por lo que sea, los invito a sacar de ese cuerpo trabajador la depresión al ritmo de...

Solo hace falta eso, muchachos. Oigan, en el dato relevante del día que les comparto. Quítenme eso ya, quítenme a las señoras. ¿Qué les platico? ¿Sabían ustedes que YouTube hizo ayer sin querer queriendo un concierto gratuito en las calles de la Ciudad de México? ¡Wow! Aunque usted no lo crea, las imágenes ya las van a encontrar en mis redes sociales. Resulta que Bono y compañía se encuentran en la capital del país para la grabación de su nuevo videoclip de la canción llamada The Street of Dreams, es decir, la calle de los sueños. Bueno, pues se lanzaron como por ahí por las calles de la Plaza de Santo Domingo, ¿no? Las calles aledañas al centro de la ciudad. Y obviamente ahí llegó Bono, llegó el resto de la agrupación

0: se subieron al techo de un camión que evidentemente era como parte de la escenografía del video, ¿no? Y llegó la banda y de repente todo mundo comenzó a ver. Fue un momento épico y ahí está en las redes sociales ya las imágenes para que le eches un ojito. @emanuelenmix, @mixmx oficial, momentos y lugares en donde me hubiera encantado estar, pero pues básicamente aquí estamos. Les mando un abrazo en 91.7 Mix, 80s, 90s y más, y en internet en iHeartRadio. Buenos días, regreso con el acertijo lagartijo.
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4: ¿Qué tal, amigos de Mix? Que tengan excelente mañana. Arrancamos con toda la información vial. Tomen nota.
1: Ligera carga.
4: Así nos encontramos la calle 15 Norte, esto de avenida 24 Poniente hasta avenida 10 Poniente.
1: Sin tráfico.
4: Sobre avenida 21 Oriente de la calle 10 Sur hasta avenida 24 Sur. Avenida Unidad Deportiva con muy buena circulación de la carretera federal a Tehuacán a la calzada Zaragoza. También nos vamos a encontrar
1: sin tráfico
4: sobre Boulevard 18 Sur de Avenida San Claudio hasta Circuito Juan Pablo II. Vamos a encontrar
1: libre
4: Avenida 41 Poniente de Avenida 11 Sur hasta Avenida 16 de Septiembre.
1: Clima.
4: Oigan, ya tenemos 13 grados en la temperatura. No le vayan a cambiar. Yo soy Oli. 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

0: Escuchamos a Kansas con el tema Dust in the Wind a las 7 de la mañana con 29 minutos al aire en 91.7 Mix, 80s, 90s y más. Y de manera digital les acompaño también en la aplicación iHeartRadio. ¿Quién anda por acá? ¡Tocayazo!
1: ¿Qué pasó, Tocayo? ¿Cómo estás? Buenos días.
2: ¿Qué pasó?
1: Familia, buenos días. ¿Qué pasó? Oye, ya me perdí. ¿A quién no hay que despertar o por qué no hay que hacer ruido? ¿Quién se va a despertar? ¿El chamaco? ¿El perro? ¿La familia? ¿O quién? Mira, ayúdame a entender, por favor. Mira, buenos días.
0: Silencio, por el amor de Dios. No queremos despertar a la familia de Mari, pero su mascota se encargó de hacerlo por nosotros. Dice silencio y de repente el ladrido del perro a tope. ¡Qué bárbaro! ¡Buenos días, Vic!
3: Buenos días, Emma. Buenos días, banda. Feliz miércoles de torta de milanesa.
0: Ah, feliz día.
3: Vamos a disfrutar todo. Y disfrutar esa torta también.
0: Ojalá.
3: Éxito y alegría para todos.
0: Gracias, hermano. Te mando un gran abrazo. Mi buen Julio César.
4: Hola, buenos días, Emma.
0: Hola.
4: Saludos a todos y a toda la banda Chavo Rock. Y ya sabes, vamos con Tokio, Japón y Hong Kong.
0: Como debe de ser.
4: Y no está de más recordarte que... ¡Goya! ¡Goya! ¡Cachu, cachun, ra, ra! ¡Cachu, cachun, ra, ra! ¡Goya! ¡Universidad! Un poquito... de mis Pumas contra tu América, ¿cómo ves?
0: Como que por eso me llegó un olor a que alguien no se bañó. Pues ya llegaron, ya se andan reportando con razón.
5: ¡No sirve para nada!
0: Gran abrazo, mi queridísimo Julio César. Oigan, vámonos ya mejor con nuestro acertijo lagartijo del día de hoy. Ya lo saben, todo el mundo puede participar. Los más rápidos que manden su nota de voz serán, obviamente, los que pasen al aire, sea buena o mala la respuesta. Y dice así: soy pequeña y de cristal, acércame un hueco y posiblemente ganarás. ¡Wow! ¿Qué? A ver, otra vez. Soy pequeña y de cristal, acércame a un hueco y posiblemente ganarás. ¿Tienes la respuesta? Compártela en este miércoles de torta de milanesa, aquí en 91.7 Mix, 80s, 90s y más. Y de manera digital te acompaño en la aplicación iHeartRadio. Feliz mañana, muchachos. Buenos días. Soy pequeña y de cristal. Acércame a un hueco y posiblemente ganará al regreso con la respuesta. 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
1: Madonna estrenará video de 10 minutos de Confessions 2 en el Festival de Tribeca. Hombre acusado de robar música inédita de Beyoncé se declara culpable. Los Rolling Stones revelan la lista de canciones de su nuevo álbum, pero en idiomas extranjeros. Elton John dice que su nuevo álbum es diferente a cualquiera que haya creado anteriormente. La película de Spike Lee, American Utopia, de David Byrne, regresará a los cines por una sola noche en 4K. Duran Duran se niega a tocar en Glastonbury a menos que sea en el acto principal.

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2: Este tema lo dedico, muchachos, esta mañana para toda la chamacada que ya va camino a la escuela. Que ya están respondiendo el acertijo lagartijo. Y yo regresaré con la respuesta. Mientras tanto, vamos bailando en el auto. Vamos soltando el estrés en el transporte público, donde sea que te encuentres. Al ritmo de Two Unlimited. 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

0: Lose Yourself con Eminem al aire a las 7 de la mañana con 49 minutos en 91.7 Mix 80s, 90s y más. Y de manera digital te acompaño en la aplicación iHeartRadio. Gracias a la bandita Chavo Rock, ha llegado el momento de compartir la respuesta del acertijo lagartijo. Vamos a ver qué tal se pone el asunto, que dice así: soy pequeña y de cristal, acércame un hueco y posiblemente ganarás. ¿Será acaso que hoy todos me pongan de buenas? Estaba facilita, facilita, Eduardo, por favor, ponme de buenas. ¡Hola!
1: Buenos días, mi estimadísimo Emma. Respondiendo al acertijo lagartijo, creemos que es la canica.
0: Buen día, caray, Miguel.
2: Hola, Emma, muy buenos días. Buenos días a todos los chavorrocks. Creemos que la respuesta es la canica en ese juego de feria en la que tienes que tomarla y aventarla y caer en un agujerito.
0: Ok, y Stephanie.
3: Hola, Emma.
4: Buenos días, Emma. Día 9 sin torta de milanesa.
3: No, ya.
0: Hoy.
3: Dejen eso.
0: Hoy toca.
3: Ya no les voy a dar nunca.
0: Oigan, a ver, apelar en su casa que hay muchos niños y los niños no tienen la culpa
3: no
0: de sus broncas.
3: Para nada.
0: Por favor, Stephanie y esposo fantasma, por favor. Hoy torta de milanesa, ¿sí o no? Sí. Y para Stephanie, que no quiere invitarlas.
3: No sirve para nada.
0: Es más, ya me hicieron enojar. No sé cuál era la respuesta, pero está mal.
3: No sirve.
0: ¿Quién más anda por acá? Un último buenos días, Dante.
5: Hola, Emma. Hola, banda Chaburro. Buenos días. Feliz miércoles de torta y milanesa para todos.
0: Venga.
5: Yo creo que el lagartijo de hoy está sencillo. Y considero que son las canicas. Bueno, la canica,
0: sí,
5: la respuesta.
0: Señor. Las canicas o la canica de feria, como sea que le llames. Oigan, saludos para Stephanie y para su esposo y para el señor Pato y para todos. Es que sí, los problemas en casa. Aquí hay mucho niño. Las criaturas, ¿qué culpa tenemos los bebés de estar escuchando sus peleas? Que 9 días sin torta de milanesa. Stephanie, cómpraselas y ya. Y de paso me traes una a mí.
3: No sirve para nada.
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8: 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Tome nota, nos encontraremos...
6: Ligera carga.
8: ...sobre la calle 15 Norte de Avenida 24 Poniente hasta llegar a la Avenida 10 Poniente.
6: Tránsito fluido.
8: Sobre Avenida 21 Oriente de la calle 10 Sur hasta Avenida 24 Sur. Muy buena circulación en la calle 33 Sur. Esto de Circuito Juan Pablo II hasta Boulevard Atlixco. Muy buen avance sobre Boulevard 18 Sur de Avenida San Claudio hasta Circuito Juan Pablo II. También con buen avance Avenida 41 Poniente de Avenida 11 Sur hasta Avenida 16 de Septiembre.
6: Clima.
8: 13 grados, ya nos está marcando el termómetro. 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No.

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2: Oigan, me dediqué a escuchar los audios de los Mini Mix y aprovecho para mandarle saludos a Jacobito, a Axel Julián, a África, a Ian Olaf, al pequeño Emita, a Ángel, a su papá Helios y anda Ana Sofía también por ahí. Este tema es para ustedes.

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3: ¿Cómo estamos, familia Mix? ¡Feliz mañana! Son las 8:03, bienvenidas y bienvenidos a nuestro clásico rucómetro. Fíjense que desde que uno es chamaco, desde que uno es niño, básicamente te diviertes jugando en el suelo, en la tierra, en donde sea que te encuentres. Y había algo que nos unía desde niños. Posiblemente tú como varón jugabas, no sé, con tu pelota al fútbol, mientras que tú como una chica disfrutabas que con las muñecas o algo por el estilo, pero había algo que nos unía. No me van a dejar mentir que niños y niñas jugamos en alguna ocasión con las canicas. Por ello es que hace ratito estábamos recordando lo de, bueno, en el acertijo las canicas. Ahora yo quiero saber, ¿qué tan vagos son ustedes? ¿Recuerdan algún nombre de juego con las canicas? O, mejor aún, ¿recuerdan el nombre de las canicas? Cada canica tenía un nombre. ¿Cuáles eran los que tú recuerdas? Porque hasta a veces se armaban ahí entre intercambios, entre apuestas, ganabas alguna, una que otra. ¿Recuerdas el nombre de algún juego? Obviamente referente a las canicas y, mejor aún, dime el nombre de las canicas que tú recuerdes. A ver si muy buenos. Vamos a ver si alguien le cambia los nombres o cómo quedamos. ¿Qué les parece? Va a estar divertidísima esta hora. Es el Rucómetro y el día de hoy recordamos el bello juego de las canicas. Aquí en 91.7 Mix, 80s, 90s y más. Y de manera digital te acompaño en iHeartRadio. ¡Ilústrenme, maestros! Vamos a ver quién es el más vago. Si de canicas hablamos.

0: Suena Aerosmith, el tema se llama Crying, a las 8 de la mañana con 14 minutos en 91.7 Mix 80s, 90s y más. Y de manera digital te acompaño en la aplicación iHeartRadio, tu fiel amigo de todas las mañanas, Emmanuel Arroyo, el día de hoy entrando en la nostalgia de cuando éramos unos chamacos y jugábamos con canicas. A ver, yo quiero saber quién es el más vago de los chavorrocks que me esté escuchando. ¿Quién es ese miembro honorable de este club de almas decadentes? Es más, pónganme el sonido del conocimiento que vamos a conocer a los verdaderos cracks de las canicas. Yo, honestamente, solo recuerdo la galaxia, que era hermosa. Estamos platicando de los juegos y también del nombre de las canicas. Así que yo recuerdo la galaxia y la clásica agüita. No me pregunten de otros porque no las traigo presentes. Quiero escucharte a ti, mi queridísimo George. ¡Feliz mañana! ¡Buenos días, hermano!
1: ¡Buenos días, Emanuel! ¡Buenos días, banda Chavorrock! ¡Feliz día de semita de milanesa! Ah, no, es torta, ¿verdad?
0: Es torta.
1: Ya me adelanté.
0: Nah, es torta. A ver, échale, hermano, échale. ¿El nombre de canicas o qué? Si eres bueno,
1: ¿qué tal, Emanuel? ¡Buenos días, banda Chavorrock!
0: ¡Buen día!
1: Respondiendo aquí a tu preguntita. Ajá. Claro que sí me acuerdo. Bueno, el nombre de las canicas, agüita, tirito, meteoro, bombocha, cayuco, ojo de ángel, sin fin de galaxia. Había bastantes canicas, bastantes.

0: antes.
1: ¿Y juegos?
0: Y de los juegos, Tirito Matón, Ollita, varios, muy buenos. Saludos.
1: Gracias, mi George. Buenos recuerdos, ¿eh? Como que hasta el momento vas ganando. Eres el más vago hasta el momento. Mau, ¿cómo estás? Buenos días.
2: Mi querido Emma. No, definitivamente yo sí era malo para las canicas. Pero me gustaba coleccionarlas. Las grandes eran las bombochas. Las transparentes eran las agüitas.
1: Sí.
2: Había unas negras moteaditas con colorcitos. Bien bonitas. Galaxias, no me acuerdo cómo se llamaban.
1: Galaxias.
2: Y había otras que parecían ojos de gato, que así se llamaban.
1: Sí.
2: Los juegos, pues bueno, era el círculo con el hoyito en medio y sacar las otras, que era la que tenía el poder.
1: Bien, sí lo recuerdo, mi queridísimo Vic. A ver, ¿qué tan vago eres?
3: Saludos, Emma, nuevamente. Mira, yo no era tan vago. Sí era bueno, pero no era yo tan vago.
1: No lo sé,
3: Vic. Y de las canicas nada más me acuerdo de las agüitas, las bombochas y los tréboles.
1: Bien, tréboles.
3: Bien fuera, no recuerdo.
1: Ok, ok.
3: Alguna otra.
1: Son buenas, son buenas. Creo que hasta el momento va ganando el buen George. A ver, José, ¿cómo estás? Buenos días.
4: Manuel, banda, buenos días.
1: Buenos
4: yo
1: días.
4: Yo recuerdo cuando tenía yo aproximadamente unos 10 años. Me iba yo con dos de mis mejores amigos y echábamos la reta y decíamos que íbamos a jugar a las cuicas o a las quicas.
1: Cuicas, ok.
4: Y, pues obviamente, pues a mí me ganaban. Pero era divertido.
1: Ok, ok. Omarcito, buenos días.
5: Emma, buenos días.
1: Hola.
5: Bandita Mix, buenos días.
1: Nombres de canicas.
5: Entregados con éxito.
1: Ah, chulada.
5: Yo me acuerdo de las bombochas, los tiros, agüitas y un juego que era el Chiras Pelas.
1: Vaya, sí.
5: Te pegabas a la canica y te la quedabas.
1: Exacto.
5: De ese. O, pues a veces con esas mismas
1: con las bombochas, ya se cortó tu audio, hermano. Pero mira, ahí va, ¿eh? Yo creo que ahorita entre los más vagos se encuentran Omar Castillo y el buen George Sánchez. Creo que Jorge Sánchez y Omar Castillo van ganando. Vamos a ver quién es el más vago. El ganador, ¿qué creen que se va a llevar? ¿Tendré el privilegio, el ganador, el más vago, de venir a la estación e invitarnos una torta de milanesa el día de hoy? ¿Qué es un buen premio? Pues es un privilegio. Lo vamos a dejar pasar. Luego el poli se pone espeso y no deja pasar a nadie. No, ya, vamos a ver quién es el más vago. Regreso con más de sus comentarios aquí en 91.7 Mix 890 y más, y en internet en iHeartRadio.
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10: Hola, hola, ¿cómo estamos? Muy buena mañana, vámonos con toda la información vial. Tome nota.
6: Lento.
10: El avance está lento, esto en Avenida 31 Oriente de la calle 20 Sur a Boulevard 14 Sur. Avenida 2 Oriente también con algo de carga de la calle 20 Norte hasta Boulevard 5 de Mayo. Boulevard Hermano Cerdán con carga entre la autopista y Boulevard Francisco Villa.
6: Carga.
10: Llevamos carga que avanza sobre Diagonal Defensores de la República de la China Poblana hasta Avenida 28 Poniente. Carga que no deja de avanzar sobre Boulevard 5 de Mayo de la calle 20 Oriente hasta Avenida 5 Oriente.
6: Clima.
10: Oigan, ya tenemos 15 grados en la temperatura para hoy, la máxima 23 grados.
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6: Vamos, vamos, vamos, necesitas energía. Cárgate de energía con The Nag y el tema Majorona. Ahí está la chamacada, vamos muchachos, soltando el estrés, soltando la depresión, soltando todo. Bueno, no todo. Buenos días.

0: no, no, no. Qué señor temazo con los Goo Goo Dolls. Suena Iris a las 8 de la mañana, ya con 32 minutos. Aquí cantando a todo pulmón en cabina en 91.7 Mix, 80s, 90s y más. Y de manera digital te hago compañía también en la aplicación iHeartRadio. Estamos en pleno rucómetro el día de hoy, acordándonos sobre los juegos con las canicas. Pero también cada canica tenía un nombre. ¿Tú recuerdas alguno de estos nombres? ¿Quién anda por acá? Muy buenos días, Aide, ¿qué hay de nuevo?
1: Hola, Emma, buenos días. Saludos para ti, toda la banda Chavo Rock. Que igualmente tengan excelente miércoles de torta de milanesa. No recuerdo todos los nombres de las canicas, pero sí tengo uno muy presente que era con el que llegué a jugar, que le llamaban los ojitos.
0: Ojitos.
1: Ah, y otro que le llamaban las lagrimitas. Y el juego que practicaba o jugaba con mis primos eran los hoyitos.
0: Hoyitos. Ok. Vamos a ver quién más tiene algún otro recuerdo. Hola, Jess, ¿cómo estás?
2: Hola, Manuel, buenos días. Muy grupo buenos días. Chavo Rock.
0: ¿Qué hay de nuevo?
2: Mira, los juegos, me acuerdo que jugábamos uno que era hoyitos. Y el otro era rombo o caracol.
0: Oh, wow.
2: Y
0: el rombo.
2: Si no me falla la memoria, las canicas eran bombocha, trébol, bombochas a las grandotas. Sí. ¿No? Y dependiendo las el pintado de la canica era trébol, agüitas, sí. Galaxia.
0: Sí.
2: Son las que me acuerdo y me encantó.
0: Ok, y te encantaba jugar. Gracias, mi buen George.
3: Por cierto, Emanuel, ahorita que estás diciendo de las canicas, a ver quién recuerda, quién fue el chamaco más travieso que andaba en las fiestas, ahí viendo a los tíos ya medio empedernidos, a ver a qué hora se acababan su botella de Presidente o de Bacardí para poder ir a romper la parte superior,
0: sí, es cierto,
3: de la botella y sacar unas caniquitas más chiquitas que las agüitas,
0: sí.
3: Y obviamente también eran agüitas porque eran transparentes,
0: sí.
3: Ya sean blancas o verdes.
0: Sí.
3: A ver quién recuerda ese dato.
0: Fíjate que yo recuerdo con Fundador, no sé si ustedes recuerdan también, me tocó con Presidente, con Fundador y algunos otros, y que sí, yo también era de esos chamacos de, ah, hay fiesta, a ver, pasen la botella cuando se acabe para romperla con los primos y continuar jugando a las canicas, ¿eh? Muy buen recuerdo. A ver, Rebeca, cuéntame, buenos días. Hola,
4: buenos
0: hola.
4: Buenos días, Emma, y buenos días a toda la bandita Chavo Rock. La verdad, no sé si los nombres que yo recuerdo eran los oficiales o nada más mi hermano me los inventaba porque era con el único que jugaba.
0: La bautizaron.
4: Recuerdo el juego de la rayita.
0: Ok.
4: Y el del hoyito. No, se vayan por otro lado. Así se llamaban los juegos. Y de las canicas, recuerdo nada más dos nombres, que eran las agüitas, y eran unas que tenían como una florecita adentro, y las grandotas eran las bombochas. No, saludos,
0: bien,
4: bandita.
0: Bien, fantástico, todo muy bien. A ver, esto en México, en Puebla y así, pero en Venezuela, mi queridísimo Félix, ¿cambiaban mucho los nombres o qué?
5: Para mi pana Manuel Arroyo.
0: Buen día.
5: Bueno, en Venezuela a las canicas le llamamos metras.
0: Metras.
5: Había un juego que era en un hoyo. Se lanzaban desde una raya al que quedara más cerca del hoyo.
0: Okay.
5: Iba primero, tenía que embocar el hoyo primero y después pegarle al rival.
0: Okay.
5: Había una metra grandota que le decían no, bolondrona. Y había una blanca que era con blanca de color y le decían no, mamachina.
0: Wow. Salud. Oye, qué chido. Aparte, miren, ya conocimos algo, ¿eh? El buen Félix, nuestro queridísimo miembro honorable de este Club de Almas Decadentes Internacional. Imagínate, en Venezuela no se llaman canicas, se llaman metras. Y lo que aquí es una bombocha, allá es una bolondrona. Bolondrona. Mira, qué chulada, ¿eh? Gracias, mi queridísimo Félix. Tengo más nombres. Regreso con ellos aquí a 91.7 Mix, 80s, 90s y más. Y en internet en iHeartRadio. Oigan, el día de hoy voy a estar dando regalos por las calles. Sí, yo voy a estar pegando calcas. Voy a estar con ustedes compartiendo y conviviendo un rato. ¿En dónde voy a estar? Te lo platico al volver.
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0: Suena Depeche Mode al aire, Enjoy the Silence, a las 8 de la mañana con 47 minutos en 91.7 Mix, 80s, 90s y más. Y de manera digital te acompaño en la aplicación iHeartRadio. Gracias a toda la bandita que anda por acá conmigo. 8 con 47. ¿Y qué crees? Ha llegado el momento de compartir con ustedes, pues, ¿quién es el más vago, no? En cuestión de las canicas, de los juegos y demás. Kena, ¿cómo estás? ¿Tú cuál recuerdas? Buenos días.
1: Hola Emma, hola familia Mix. Pues yo recuerdo que caminaba yo muy pequeña, con un botecito como de esos de la leche, un botecito metálico. Ajá. Y estaba lleno de canicas y ahí iba yo con mis canicas. Tenía bombochas, trébol, yo las conozco como agüita, ojo de tigre, okay. Y las rojas, los diablitos. Me encantaban.
0: Uy.
1: Saludos familia.
0: Bien, bien Kena, yo también te agregaría a la lista de los más vagos en cuestión de las canicas. ¡Jonathan!
2: ¿Qué tal mi mamá? Buenos días, pues yo de niño jugaba los topes, el ron, que comúnmente se conoce como gato. Ajá. La ruedita, y de canicas pues habían los tiritos, las agüitas, las negritas, los balines, las bombochas.
0: Wow. Bien, los balines, no lo había
2: las
0: dicho.
2: Chiquitas que se las tenías que sacar de la botella de licor.
0: Sí.
2: Y nada más, eso recuerdo mi hermano.
0: Ok, Jonathan, ahí vas. ¿Quién vas a estar por acá? Hola, Ligia, qué gusto saludarte.
3: Hola, Emma, buenos días. A mí me encantaba jugar a las canicas con los niños. Y bueno, de los nombres eran las bombochas, las agüitas, los tiritos, las pilingüijas.
0: Pilingüija.
3: Y bueno, no sé si había un juego, así les decían a las canicas, pero me acuerdo de las cuirias.
0: Ok.
3: Era muy padrísimo, Emma.
0: Ok.
3: Que tengas bonito día.
0: Muchas saludos, gracias. Enorme saludo también para ti. Hola, Pati, ¿cómo te portas, Pati?
4: A ver si me acuerdo de todas. Es libélula, iguana, fiesta, diablito, ojo de gato, cebollita, mundo, bombocha, diablito, agüita. Ay, son de las que me acuerdo por ahorita. Saludos, bye.
0: Patricia Santos, creo que tú ya le ganaste a Omar Castillo y a Jorge Sánchez, ¿eh? Pati, tú eres la ganadora y la más vaga. Y la que te ganas, pues básicamente el privilegio de venir a invitarnos a una torta de milanés. No te la vamos a invitar a ti, tú nos la vas a invitar a nosotros. No es cierto, Pati, qué chido, qué padre que se acuerden de tantos nombres de las canicas. Yo no me acuerdo ni qué desayuné el día de ayer, pero lo importante es que se hace el esfuerzo, ¿verdad? Gracias por compartir. Oigan, muchachos, como bien se los platicaba hace ratito, el día de hoy hay ruta mix. ¿Y qué crees? Hoy miércoles de 1 a 2 de la tarde te voy a estar esperando en el Boulevard Hermano Cerdán, número 250, Colonia Villaposadas. Justamente como referencia hay una agencia de autos. Allá estaré tu servidor, sí, tu fiel amigo de todas las mañanas, Emanuel Arroyo. Ahí estaré pegando calcas, haciendo juegos con la banda que llegue para que se ganen bonitos premios y regalos. Y obviamente algunos artículos oficiales de Mix. Me dará mucho gusto saludarlos. Recuerda, hoy de 1 a 2 de la tarde, la ruta Mix en Boulevard Hermano Cerdán número 250. Les voy a dejar la ubicación en mis redes sociales para que no haya pierde y por allá nos saludamos. Si es que los paquetitos pues ya salieron de la escuela a esa hora o se pueden dar una desviada, con todo gusto por allá nos estaremos saludando. De 1 a 2 frente a una agencia de autos en el Boulevard Hermano Cerdán número 250. ¿Qué te parece? Yo soy Emanuel Arroyo, por allá nos saludamos en la tarde y también aquí en 91.7 Mix, 80s, 90s y más, y en internet en iHeartRadio.
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8: Hola, hola, ¿cómo estamos, amigos de Mix? Continuamos con toda la información vial.
5: Lento.
8: Oigan, déjenme platicarles, Avenida 2 Oriente avanza lento de la calle 20 Norte hasta Boulevard 5 de Mayo. La calle 49 Poniente también lleva algo de carga de la calle 5 Sur hasta Avenida 11 Sur. Boulevard Hermano Cerdán va con carga de la autopista Boulevard Francisco Villa.
5: Ligera carga.
8: Sobre Boulevard 5 de Mayo de la calle 20 Oriente hasta Avenida 5 Oriente. También con carga que avanza diagonal Defensores de la República de la China Poblana hasta Avenida 28 Poniente.
5: Clima.
8: Oigan, ya tenemos 15 grados en la temperatura. Hagamos equipo para estar al día en materia de tráfico y clima. 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
3: El reloj marca las 9 de la mañana con un minuto. ¡Buenos días, Puebla! Gracias por compartir conmigo. Oigan, un tremendo saludo para Ingrid, una estimadísima miembro honorable de este Club de Almas Decadentes, quien me platicó que ella y su esposo escuchan todos los días el programa desde la mañana. Hasta me dijo, no hombre, el acertijo, el lagartijo y el rucómetro, qué chido. Tuvo que venir por temas comerciales acá a la estación y pasó a saludarnos a la cabina. Qué chulada, qué chido. Y muchas gracias, Ingrid, a ti y a tu esposo por compartir un poquito la buena música todas las mañanas. Y hablando de compartir, muchachos, en este día vamos a compartir todos juntos un viaje en el tiempo. Vamos a ir viajando el día de hoy, miércoles, al año 2000, hace 26 años. ¿Dónde estabas? ¿Qué hacías? ¿Qué ocurría? ¿Qué vestías? ¿Qué había en el año 2000? ¿Dónde estabas tú hace 26 años? Platícamelo a través de la función Talkback en iHeartRadio, que regreso contigo a 91.7 Mix, 80s, 90s y más. Y de manera digital te acompaño en la aplicación iHeartRadio. Regreso con más, muchachos. Feliz mañana, buenos días en las redes sociales, arroba emanuelenmix, arroba mixmxoficial en Facebook, Instagram, donde quieras, ahí nos encontramos.

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4: México se tenía mucho el arraigo de otro tipo de artistas, de otro tipo de géneros y de otro tipo de música que llegaban empujando muy fuerte debido a el tema mediático que recibía cada uno de estos géneros, ¿no? Entonces creo que ello abría la puerta a una mayor variedad de géneros, porque ustedes recordarán que luego yo les digo, no hombre, pues en los Estados Unidos había no sé, rock, pop, y en México a lo mejor era bolero, ¿no? O en México era algún otro ambiente. Sin embargo, en la época 2000era, imagínate, el pasito duranguense se convirtió en un fenómeno con exponentes tales como Capaz de la Sierra, Alacranes Musical, y tuvo fuerza porque no nada más escuchaba en México. En México fue un hitazo y de repente Estados Unidos lo adapta y obviamente la banda mexicana, los compatriotas que están en Estados Unidos, pues siguen consumiendo todo ello y comenzó a tener más y más y más fuerza y comenzó a bailarse. Para mi gusto, un género que era sumamente interesante, traía mucha potencia, mucho fuelle, pero tiempo después como que ya no sonó tanto, ¿no? Y quedaron temas clásicos como posiblemente este. Hoy por hoy no está de moda, pero díganme, todo rockero alguna vez le escucho.
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4: Todo esto pasaba en el mítico y caótico México en el año 2000. A ver, súbele tantito.
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4: No sé, a lo mejor hay algún otro rockero por ahí que sea su gusto culposo. Bueno, esto se escuchaba en el 2000 en nuestro país. Caso contrario a los Estados Unidos, en donde nacía, podríamos decirlo que un grande con un tema 2000ero, ¿no? Conocíamos a The Real Slim Shady. Imagínate ser de Estados Unidos y vivir en tu prime y escuchar esto. Y ahora imagínate haber crecido en México y escuchar esto.
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4: Bueno, en gusto se rompen géneros. En fin, el año 2000 no fue un verdadero hitazo para nosotros. Y es que ni por donde lo veas. Imagínate Horóscopos de Durango, Alacranes, Capaz de la Sierra y retúmbale todavía con los RBD en México. En esos mismos años, no, ¿qué les digo? Belanova también andaba sonando. En fin, ya me enojé. Vámonos, son las 9:14 en 91.7 Mix 80s, 90s y más. Y en internet en iHeartRadio. Regreso contigo, 9:14. ¿Nos echamos un duranguense o qué?
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9: 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Hola, ¿qué tal? Muy buen camino, vámonos con más.
6: Lento.
9: Dominote, el avance está complicado sobre Boulevard Carlos Camacho Espíritu, de la calle 20 de noviembre hasta Avenida 11 Sur. También te va a costar avanzar sobre la calle 23 Sur de Avenida 41 Poniente hasta Avenida 23 Poniente. Toma nota porque vamos a encontrar
6: ligera carga
9: sobre la calle 17 Sur de Avenida 15 Poniente hasta Avenida Reforma. También recuerden, nos vamos a encontrar
6: aviso
9: con un percance, esto en Avenida Rosendo Márquez a la altura de Avenida 25 Poniente.
6: Clima.
9: Ya tenemos 18 grados para hoy, la máxima se espera que sea de 23 grados. No le cambien. 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
4: Mix. Hola, ¿qué tal? Muy buenos días, mi querido Mane. Hoy es miércoles y hoy estamos descansando, disque descansando.
5: Ah, qué gusto.
4: Bueno, la respuesta, hace 26 años yo estaba estudiando en la universidad, tratando de ver cómo voy a conquistar el mundo. Pero bueno, de modos, el conquistado fui yo. Saludos a toda la banda y los demás. ¡A trabajar!
5: ¡A trabajar!
4: Saludos.

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0: suena la banda de los metales dorados, Chicago, y Philip Meneo al aire aquí en 91.7 Mix, 80s, 90s y más, y de manera digital te acompaño en la aplicación iHeartRadio. La banda como que se prendió con el tema duranguense, ¿eh? Le mando un saludo a Gladys Bello, que anda por acá, Gladys Martínez. Dice, mi estimadísimo Emma, ahorita que pusiste el duranguense, qué bueno que en ese entonces no había ni Facebook, ni evidencia, ni quedó nada de recuerdos, ni de RBD, ni de cómo bailaba el duranguense. Sí, ya sé. Digo, a mí honestamente no me tocó bailarlo. No me gustaba. A ver, ¿qué más pasaba en el año 2000 cuando México cayó en un bachecito en el tema musical?
1: Hola, Emma. En el 2000 tenía yo 19 años y estaba de moda el usar pantalones a la cadera y los crop top. Y recuerdo que escuchaba canciones como It's My Life, Oops, I Did It Again, Beautiful Day, She Bangs, Abrázame Muy Fuerte y Sobreviviré. Y también llegué a escuchar música duranguense, pero muy allá. Y recuerdo que vecinos escuchaban La Abeja Miope. Buen día.
0: No, también, espérate, con La Abeja Miope. Esa sí la bailé. Saludos a Mariana Zaguantitla, que también dice, Emma, me hiciste recordar que en efecto en el 2000 yo también andaba escuchando a Capaz de la Sierra, Montes de Durango y a Los Horóscopos, entre otros cuantos. Hasta RBD también me tocó ver la novela, dice. No, yo con RBD no jalé. Mi buen Iván, ¿qué hay de nuevo? Buenos días.
2: Qué show, mi Emma, qué show. Saludos a toda la banda Mix. ¿Cómo, mi Emma? Pues, ¿qué pasó con eso?
0: ¿Qué?
2: Si no fuiste rebelde, no fuiste chavorruco, la verdad. Y pues como que tampoco a la gran es musical, hermano. Si no dedicas a tu novia la secundaria, la de Por Tu Amor.
0: No, hombre.
2: No estuviste enamorado, hermano.
0: No, hombre. Para empezar, hermano, en la secundaria yo ni novia tuve. Yo me la pasaba jugando fútbol. Yo, mi primera novia la tuve hace como 5 años. Mi primer y único amor. ¡Quiten eso! ¿Esto qué es? Esto era lo de moda. No.
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0: ¿Saben qué me ha tocado ir? En algunos lugares, antrillos, barecillos, en donde comúnmente ya hay banda, ¿qué? Como de sus 20 y tantos, 30 y tantos, 40 y tantos. ¡Ponen esto! No, hombre, yo me acuerdo en mis tiempos que ponían música disco, mano, y todo se prendía. ¡Ahora ponen esto! Y toda la raza.

0: quítelo, ya. Fueron cosas muy... No, ya. Ay, Dios mío, no, ya. En serio, ya. Me está dando algo, amigos, me está dando algo. Ay, ya mejor pónganme de buenas con otra cosa, porque es que les juro que fue un año sumamente complicado para nuestro país. ¿Qué pasaba en la televisión? Además de RBD, me queda claro. Digo, si a ustedes les gustaba, qué bueno, qué chido. A mí la verdad es que no. El tema aquí es que había en televisión algo sumamente bueno. ¿Pero qué? Ojalá sea algo para conocedores, mi buen Alfred. Ponme de buenas, hermano. Yes, no, creo que sí es algo para conocedores. Mi queridísimo Alfred Navarrete, que había en la televisión en el 2000. Muy buenos días.
1: Un miércoles con mucha M de mitad de semana, miércoles de torta milanesa y de Malcolm en el medio. Es una serie de comedia televisiva gringa emitida en los años 2000, compuesta por 7 temporadas y 151 episodios. A mi parecer, una chulada de serie. Depende de gustos y preferencias. La trama sigue a Malcolm, un niño genio con un coeficiente intelectual de 165. Y estoy seguro que de los que escuchamos Mix, por ahí andamos. Los demás, quién sabe. También conocimos a su caótica familia disfuncional, de clase media, con todas sus aventuras. Pero seguramente muchos de nosotros esperábamos que llegara la hora de la cena para estar muertos de risa. ¡Salud y vida, mis hermanos!
0: Gracias, mi queridísimo Alfred. Hoy recordando también que hace 26 años conocíamos a RBD. No, ya, suelten a RBD. A Montes de... No, ya. Además de Capaz de la Sierra, conocíamos a Malcolm, el de en medio. Lo recordamos aquí en 91.7 Mix, 80s, 90s y más. Y en internet en iHeartRadio. Pura carrilla con ustedes. Vámonos que regreso con invitación, ¿eh? Buenos días. 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
1: Con Luisa Carrandi. Madonna estrenará video de 10 minutos de Confessions 2 en el Festival de Tribeca. Hombre acusado de robar música inédita de Beyoncé se declara culpable. Los Rolling Stones revelan la lista de canciones de su nuevo álbum, pero en idiomas extranjeros. Elton John dice que su nuevo álbum es diferente a cualquiera que haya creado anteriormente. La película de Spike Lee, American Utopia, de David Byrne, regresará a los cines por una sola noche en 4K. Duran Duran se niega a tocar en Glastonbury a menos que sea en el acto principal. 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
2: Buenos días, mi estimadísimo Emanuel Lemus. Excelente día para ti, para toda la banda Chavorroc, mano. Oye, hay unas cosas que yo me he preguntado en la vida, mano.
3: A ver.
2: Y una de ellas es, ¿cómo es posible que fallas?
3: ¿Fallar qué?
2: ¿Cómo es posible que fallas un penal que ya te regalaron? O sea, ya te regalaron un penal anteriormente y te regalan el segundo. ¿Cómo lo fallas, mano? Pero pues bueno, se la vi. Excelente día.
3: Ya déjalo, ya está muerto. Ya déjalo.

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0: Ah, qué temazo, Corona con The Rhythm of the Night. Al aire para ti en 91.7 Mix, 80s, 90s y más. Y de manera digital te acompaño en la aplicación iHeartRadio. Como bien les dije, tenía invitación para ustedes, pero eso será después de escuchar a Silvana Camilli, la dama del clima. ¿Cómo estás, Silvana? Qué gusto saludarte en esta mañana. ¿Qué me traes de interesante del año 2000? ¿Qué hay de nuevo?
1: Hola, ya es miércoles y la torta de milanesa lo sabe, el locutor del radio lo sabe, todos los que escuchan lo saben. Bueno, ya. Aquí te dejo el clima de miércoles que tendremos. Allá afuera está el sol abrasador esperando a todos los que son forever alone. Déjense abrazar por el güero, no sean rancheros. Saludines sin calcetines, porque con este calor se antoja andar con guaraches o chanclas, así como hoy anda Emanuel, ¿verdad?
0: Exacto, exacto.
1: Mejor me despido al estilo NSYNC en el año 2000. Bye, bye.
0: Exactamente. Y es que en esos ayeres, muchachos, como bien lo dice Silvana, esto también sonaba porque estaba muy, pero muy, muy de moda. Ay, hace 26 años, ¿cuánto pasaban? Dimos como un repasón de todo el principio de los 2000, desde el 2000 al 2005, ¿no? Hablando de los distintos géneros musicales y demás. En fin, yo les prometí una invitación y es que todavía continuamos festejando a las mamás aquí en 91.7 Mix. 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
4: Muy buen camino, amigos de Mix, que sigan disfrutando muchísimo de su mañana. Vámonos con más información vial.
2: Lento.
4: Tome nota, la calle 11 Norte avanza lento de avenida 52 Poniente hasta la diagonal Defensores de la República. También nos vamos a encontrar con carga sobre Boulevard Carlos Camacho Espíritu de la calle 20 de Noviembre hasta avenida 11 Sur.
2: Carga.
4: Sobre avenida San Francisco de avenida 24 Sur hasta la calle Ejido.
2: Ligera carga.
4: En la calle 17 Sur de avenida 15 Poniente hasta avenida Reforma.
2: Clima.
4: Ya tenemos 18 grados en la temperatura, para hoy la máxima 23 grados. No le vayan a cambiar, amigos de Mix. Yo soy Oli, tú estás escuchando 91.7 Mix, 80s, 90s y más.
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10 de la mañana con 4 minutos en este miércoles 13 de mayo y estoy contigo acompañándote, por supuesto, disfrutando de la magia de la radio. ¿Qué crees? Hemos llegado a la hora de la polémica, lo que significa que tenemos mucha polémica para escuchar. En unos segunditos más te voy a presentar una canción que tú ya conoces con una versión que a lo mejor no conoces. ¿Será que te vayas de espaldas? ¿A la buena o a la mala? Ya lo descubriremos al volver aquí en 91.7 Mix, 80s, 90s y más. Y de manera digital te acompaño en la aplicación iHeartRadio. Se llama Opus y Life is Life a las 10.04. Feliz mañana, buenos días. Soy Emmanuel Arroyo, te acompaño en las redes sociales. @EmmanuelEnMix, @MixMX oficial.

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0: Sonaron entonces los Red Hot Chili Peppers con Californication a las 10 con 14 en 91.7 Mix 80s, 90s y más. Y de manera digital te acompaño en la aplicación iHeartRadio. Gracias a toda la bandita que anda por acá conmigo saludando, reportándose. Y el día de hoy voy a hacer su sueño realidad. ¿Por qué digo esto? Porque fueron más de tres chavorrocks que desde antier, ayer, el fin de semana me dijeron: ¡Emma, para la polémica! Conste, de una vez les aviso, conste que yo no lo sugerí. Esto lo pidieron y aquí al cliente lo que pida, muchachos.
1: No sirve para nada.
0: ¿Te imaginas que esta canción tenga un cover? Espera, pero no cualquier cover. O sea, un cover muy, muy, muy, muy a la mexicana. ¿Será? ¿Será acaso eso posible? It starts with damas y caballeros, el día de hoy nace la nueva propuesta que me mandó. ¿Quién me lo mandó? Creo que fue Iván Pineda. Creo que me lo mandó también Rox o el buen Ir, no me acuerdo, pero fueron tres. O sea, mínimo tres personas me lo mandaron para, pues no sé si para su deleite o para su molestia. Imagínate si Linkin Park se convirtiera... Ah, el buen Larro también, ya me acordé. Imagínate que Linkin Park se convirtiera por unos segunditos en una agrupación mexicana y nos regalaran... este perro cumbión.

máquina. Si Linkin Park fuese mexicano. Y vienen cosas peores. Lo mejor es que es para la polémica, es para divertirnos. La pregunta es, damas y caballeros, armemos polémica. ¿Qué les parece la versión de Trex? Estos tres chicos llamados Trex, que nos regalan su cover de In The End de Linkin Park. Para aquellos que me pedían hacer esta polémica, ahí la tienen. Finos y elegantes caballeros. Yo regreso con sus comentarios a 91.7 Mix, 80s, 90s y más, y en internet en iHeartRadio.

0: escuchar la opinión de aquellos que me mandaron la propuesta. Así que yo vuelvo. 10 con 17. Buenos días en 91.7 Mix, 80s, 90s y más.
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4: Muy buen camino, amigos de Mix, que sigan disfrutando muchísimo de su mañana. Vámonos con más información vial.
1: Lento.
4: Tome nota, la calle 11 Norte avanza lento de Avenida 52 Poniente hasta la Diagonal Defensores de la República. También nos vamos a encontrar con carga sobre Boulevard Carlos Camacho Espíritu, de la calle 20 de Noviembre hasta Avenida 11 Sur.
1: Carga.
4: Sobre Avenida San Francisco, de Avenida 24 Sur hasta la calle Ejido.
1: Ligera carga.
4: En la calle 17 Sur, de Avenida 15 Poniente hasta Avenida Reforma.
1: Clima.
4: Ya tenemos 18 grados en la temperatura para hoy, la máxima 23 grados. No le vayan a cambiar, amigos de Mix. Yo soy Oli, tú estás escuchando 91.7 Mix, 80s, 90s y más.
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0: Sonando entonces al aire, Kiss y Rock and Roll All Night de 91.7 Mix, 80s, 90s y más, y de manera digital. Te acompaño ya por la aplicación iHeartRadio. Gracias a toda la bandita Mix que anda por acá con su fiel amigo de todas las mañanas. Y ahora, ¿qué crees? Ha llegado el momento de escuchar la bellísima polémica. Ay, la polémica, por el amor de Jesucristo. Dicen que vienen cosas peores, pero nunca me imaginé un cover en cumbia de una canción de Linkin Park.
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0: A ver. Ahí tenemos, damas y caballeros, la versión del día de hoy que me mandó Iván Pineda, Sescun y también Lazro. A ver, quiero escucharlos ahora a ustedes. ¿Les gustó? ¿No les gustó? ¿Les parece algo interesante? ¿O simple y sencillamente? ¿Dónde está el niño juzgador? ¡Simple y sencillamente!
2: ¡No sirve para nada!
0: No lo sé. Vamos a ver qué onda, qué show. A ver, mi buen José Guadalupe, ¿qué opinas?
3: Órale, eso parece cumbia de microbusero. Súbale, súbale, hay lugares. Pásense para atrás.
0: Oríllense a la orilla. Ah, no, ese no es microbusero, ¿eh? Mi queridísimo Romancito, ¿qué dices, hermano?
4: Muy buenos días, joven Arroyo. Pues no, Macayu, ¿qué pasó con eso? ¿Qué pasó? Yo sé que usted no tiene la culpa, son los chavorrocks, no, pero no, pues le digo, cada quien trae
0: sus locuras. Vaquerito
4: rock and rollerito dentro. Ahí, no puede ser que descompongan las cosas. Pero en fin, cada quien sus gustos, cada quien su cuchara y su gorrito de papel. Saludos, usted toda la banda Chavorroco, gracias.
0: Enorme, enorme saludo. Hola, Luz, ¿cómo estás?
5: Buen día,
0: Luz.
5: Emma, buen día para todos los Chavorroco.
0: Buen
5: feliz
0: día.
5: Miércoles de milanesa.
0: Feliz
5: hasta
0: miércoles.
5: Ahí vamos bien. Al escuchar la canción, mis oídos casi mi tapón auditivo se rompe. Y mi teléfono también.
0: No.
5: Reproducir.
0: No.
5: Ese sacrilegio.
0: ¿Cómo les gusta armar polémica, José Luis?
6: Bueno, buenos días, Emanuel. ¿Qué
0: Hola.
6: Tal, bandita?
0: ¿Qué?
6: Oye, no, eso sí es una grosería. Mira, hasta se me están revolviendo las tripas. Me dieron ganas de aventarme por la ventana. No sé, que me pase un carro encima. No. Eso no lo puedo soportar. ¿Cómo? No, ahora sí.
0: Ay, no.
6: No sirve para nada.
0: No, ¿yo qué? Pues dile a los tres que la propusieron. Yo no. Yo solo soy la sirvienta, mano. Yo solo soy el que le da play. Si Linkin Park se convirtiera en mexicano, sonaría.
7: ¿Y qué más?
8: Llegó el fin. ¿Y qué más da?
0: Ya vámonos. En 91.7 Mix, 80, 90 y más. Y en internet, en iHeartRadio, estamos armando polémica.
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0: Luis. Se llama Up and Down y lo escuchas a las 10 con 48 minutos en 91.7 Mix, 80s, 90s y más. Y en internet en iHeart Radio, tu fiel amigo de todas las mañanas, Emmanuel Arroyo. Aquí está contigo y deja tú que esté contigo. Estoy compartiendo este perro cumbión. La banda lo pide. O sea, ya empiezo a dudar de mis audioescuchas. Yo que siempre les digo que ustedes son letrados, estudiados, con 25.500 doctorados. Y me piden que haga una polémica con una cumbia. Cuando yo te vi, la cordura perdí en la que sí, te vas. Lo que sabe cada quien se escucha bien. Lo que sabe cada quien sí se oye bien. A ver, quiero escuchar más de sus comentarios. Se puso buena la polémica. ¿Quién más anda por acá, mi queridísimo? Híjole, Carlos.
1: Eso ya había pasado, eso hace muchos años.
0: Sí.
1: Yo soy rockero de profesión de ya hace muchos años. Empecé escuchando Kiss a los 8 años.
0: Kiss, ok.
1: Tengo 50 y un poquito más.
0: Bien.
1: Y ya Nazareth. Con ya grupo se lo había fusilado el grupo indio.
0: Es cierto.
1: Con Love Hurts y ellos le pusieron Herida de Amor, pero si también lo puedes poner ese igual algún día, estaría súper, ¿eh?
0: Buen sí, día. Hemos escuchado La Noche que Chicago Murió, Kiss and Say Goodbye, no hombre, un chorro, mano. ¿Quién más? Buenos días.
2: Saludos nuevamente, Vilma, saludos. No, pues yo dije, así como te encanta lastimarnos los oídos, pues ahora vamos a lastimar los tuyos con esa... con ese perro cumbión, no, bien loco.
0: Papi, yo estoy bailando.
2: Saludos, banda Mix, saludos. Ahora sí también nos van a demandar, nos van a meter al bote. Y también, mi mamá, saludos a toda la familia que está en la casa escuchándote, a mi suegriño, al mejor portero del mundo. Ahí a mi esposa, a todos allá.
0: Saludos a todos en casa. Si ustedes estaban molestos, moléstense más con Iván, el que acaba de hablar. Él fue uno de los que lo propuso. Los otros ni se atrevieron a mandar audio. ¿Cómo estamos? Buenos días.
3: Hola, Emma, buenos días. Un gusto saludarte. Neta que... sí. ¿Qué onda es eso? Le dieron en toditita la mano.
0: ¿La qué?
3: Ah. A esa canción, no puede ser. No puede ser. Me quedo con la original. En verdad, si el vocalista de Linkin Park la escuchara, yo creo que se volvería a morir. Saludos, bonito día.
0: Oigan, lo que más me encantó fue que, a pesar de todo, Yasmín me dice: Emma, sube el cover de Linkin Park, que no lo encuentro, quiero molestar a mis hermanos. Moléstenlo, ya está en las redes, véanlo completo. Son las 10:51, así es como armamos la polémica en las mañanas alegres y divertidas de 91.7 Mix, 80s, 90s y más. Y en internet en iHeartRadio. Regreso con la última y nos vamos. Buenos días.
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7: ¿Qué tal, amigos de Mix? Que tengan excelente camino. Vámonos con mucha más información vial. Oigan, tomen nota, nos encontramos el avance
4: lento
7: en Avenida 39 Oriente de la calle 20 Sur a Boulevard 2 de Octubre. También te cuesta avanzar sobre Boulevard Atlixco, de Boulevard Municipio Libre a Boulevard del Niño Poblano. La calle 7 Sur lleva carga de Avenida 105 Poniente hasta Periférico Ecológico. Vamos a encontrar
4: ligera carga
7: en Avenida 23 Poniente de la calle 2 Sur hasta la calle 19 Sur.
4: Sin tráfico.
7: Sobre la calle 19 Oriente de Avenida 24 Sur hasta la calle 10 Sur.
4: Clima.
7: 21 grados, ya nos está marcando el termómetro. 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
3: Damas y caballeros, feliz mañana, el reloj marca las 11 con un minuto. Buenos, buenos, buenos y frescos días, ¿qué hay de nuevo? ¿Cómo estamos? Oigan, pues el día de hoy traigo gratas sorpresas. En el transcurso de esta hora sonará muy buena música, algo de Smash Mouth, Richard Marx, algo de Nirvana y por supuesto tenemos la última y nos vamos. No sé ustedes, pero yo hoy ando muy romántico, ando muy, muy amoroso, ando muy emocionado y yo quiero rolas amorosas en esta hora. Sí, no me vayas a salir con algo de, ah, ponte a Los Temerarios, ponte a Santo y Johnny Farina, ponte Bésame Mucho. No, canciones estilo mix románticas. Así que, abusados, que al volver les voy a compartir tres opciones. Son tres canciones y ustedes tendrán que votar por su favorita. La más pedida será la ganadora y eso sonará aquí al aire en Mix. Ya lo sabes, 91.7 Mix, 80s, 90s y más. Y en internet, en iHeartRadio. Feliz mañana, muchachos. Buenos días. De antemano, una disculpa. Llegaron un chorro de audios para la polémica. Ya no me dio tiempo de ponerlos todos, pero aquí los estoy escuchando y me estoy divirtiendo como un chamaco. Quédate conmigo. Soy Emanuel. Acompáñame en las redes sociales. @Emanuel en Mix. @MixMX oficial.

Suena Smash Mouth, el tema se llama All Star y lo escuchas al aire aquí en 91.7 Mix, 80s, 90s y más. Y de manera digital te acompaño en la aplicación iHeartRadio. Gracias a toda la bandita que anda por acá conmigo. El día de hoy, honestamente, me quebré la cabeza en encontrar canciones románticas porque no necesariamente es como en un ambiente, ¿cómo decírselos? Como de Love is in the air y ya. No, o sea, canciones que traigan más sentido y traigo como para diferentes etapas del amor. Imagínate estar con tu primer amor y decirle: oye, te llamé solo para decirte que te amo. Tenemos entonces la opción número uno. Es con Stevie Wonder y se llama I Just Called to Say I Love You. Si tú quieres que gane esta rola por romántica, vota entonces por la opción 1. Ahora bien, hay otro tipo de amor. Y los que son papás me lo van a confirmar. Imagínate escribirle una canción al niño o a la niña que viene en camino. Imagínate decirle: yo te voy a recibir con los brazos abiertos, te voy a mostrar todo lo que hay en este mundo y te voy a proteger. Más o menos lo que Creed dijo en el tema With Arms Wide Open. Esta, damas y caballeros, es nuestra opción número 2. Mucho romanticismo. Y finalmente, imagínate algo para competir así en el concepto de amor. ¿Qué te parecería la opción número 3? Cuéntame tus secretos, hazme tus preguntas.

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2: Por otro lado encontraremos
3: Ligera Carga
2: sobre Avenida Adolfo López Mateos y van de Avenida del Tecnológico a la Calzada Zaragoza, Avenida 7 Poniente con carga que avanza de la calle 3 Sur hasta Avenida 11 Sur.
3: Clima.
2: 21 grados ya nos está marcando el termómetro. 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

0: Suena Nirvana en el ambiente grunge, Smells Like Teen Spirit, a las 11:25. En esta mañana de confrontación, donde en redes sociales está más que claro cuál sería la rola ganadora, pero por ello vamos al conteo de votos, aquí en 91.7 Mix, 80s, 90s y más, y en internet en iHeartRadio. Son tres alternativas, Stevie Wonder es la primera de tres. Y me da gusto saludarlos a ustedes que votaron por Stevie. Saludos para Alfonso Guzmán, Judith Tepatl está también, Elena Juárez, perdón, es que lo escribí medio gacho, Elena Juárez está, Betito Águila y el buen Gonzalo Cosme. Estos son los votos, damas y caballeros, para la opción número 1. Y que suene ahora los votos para la opción número 2. Saludos para Jorge Máximo, Michelle Sánchez, Rocío Martínez, Celo Caña y Alejandro Orduño. Estos son los votos para la opción 2. Creed y With Arms Wide Open. Que básicamente están empatados la 1 y la 2, ¿ah? Sí. 1, 2, 3. Sí, están empatados 1 y 2. Y nos vamos con la opción que tuvo más votos, al menos en las redes sociales. Saludos para Belén Samira, Ceci Cast, Kelly Martínez, Ricardo Ayala, Eduardo Santillana, Francisco Emiliano, Vero Lira, Armando Saca y Alicia Telles. Todos ellos votan por la opción 3. Coldplay y The Scientist. Ahora bien, si echamos matemáticas, 1, 2, 3, 4, está 4 votos arriba la opción 3, lo que significa que estamos a 2 votos del talkback en iHeartRadio del empate. ¿Será acaso que se arme? ¿Será acaso que no? ¿O será acaso que gane la opción número 3? Vamos a ver si es cierto. Vámonos rapidísimo que tengo varios votos. Hola, buenos días.
1: Hola Emma, buen día.
0: Hola.
1: Votamos por la opción número 1. Saludos, excelente día.
0: Número 1, Stevie Wonder se pone a un voto del empate. Oscarito, buenos días.
2: Buenos días, mi buen Emma. Pues vámonos por la opción número 2. Es una de mis favoritas. Y se ve que amaneciste romanticón, ¿eh? Saludos, amigos.
0: Hermano,
2: saludos a
0: hermano,
2: todos los chavorros.
0: Ese es mi secreto. Yo siempre ando romántico. A ver, traigo la opción 1 y 2 empatada. Y queda un punto para ver cuál se define. ¿Quién anda por acá? José Luis, buenos días.
3: Saludos a Manuel Arroyo.
0: Hola.
3: Y a toda la banda Chavorrock. Mi voto es para la opción número 1. 1, 1.
0: Se empató la 1 y la 3. Vámonos, vámonos a ver si es cierto. Aide, buenos días.
4: Hola, mi señor de las confrontaciones. Mi voto va para la opción número 2.
0: Ay, no. Ay, no. No es cierto. O sea, tenemos triple empate, ¿eh? Hay triple empate, ¿eh? 1, 2, 3. Sí, hay triple empate, damas y caballeros. Las tres, no me acuerdo, dos de ustedes me dijeron, no podrán ganar las tres, dos de ustedes me lo dijeron, uno en Instagram y otro en Facebook, así que damas y caballeros, se logró triple empate esta mañana en la confrontación, así que nos vamos con las tres canciones, pero pues, nos vamos en orden, ¿no? Stevie Wonder, opción número 1, y I Just Called to Say I Love You, en 91.7 Mix, 80s, 90s y más, y en internet, en iHeartRadio. Gracias por votar.

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4: Madonna estrenará video de 10 minutos de Confessions 2 en el Festival de Tribeca. Hombre acusado de robar música inédita de Beyoncé se declara culpable. Los Rolling Stones revelan la lista de canciones de su nuevo álbum, pero en idiomas extranjeros. Elton John dice que su nuevo álbum es diferente a cualquiera que haya creado anteriormente. La película de Spike Lee, American Utopia, de David Byrne, regresará a los cines por una sola noche en 4K. Duran Duran se niega a tocar en Glastonbury a menos que sea en el acto principal.

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0: Te quiero, cuánto te amo, Chris Martin. The Scientist. Suena a las 11 de la mañana, ya con 50 minutos. Aquí en 91.7 Mix, 80s, 90s y más. Y de manera digital te acompaño en la aplicación iHeartRadio. Ustedes lo vieron en las redes sociales y todo es 100% real. Tenemos hoy Ruta Mix, muchachos. Y me toca estar en las calles. A mí la verdad es que me fascina estar ahí pegando calcas, compartiendo con ustedes, conociéndolos. Y bueno, será todo un placer y un honor poder encontrarlos. Pues ya ahorita terminando el programa, me lanzo para allá, nos estaremos saludando desde las 12:30 y hasta las 2 de la tarde, pon tú de 1 a 2, cáele de 1 a 2 de la tarde, que los estaré esperando en el Boulevard Hermano Cerdán, número 250, para mayor referencia hay una agencia de autos, ahí te vas a encontrar el Mix Móvil, vas a encontrar los banderines con el logo de Mix, bueno, llevo calcas en dado caso de que no tengas, yo solo te recuerdo algo. Estamos festejando el 30 aniversario durante todo este 2026 y como bien les he dicho, vamos a armar una dinámica bastante interesante con las calcas Mix, así que ustedes, abusados y pendientes, los espero el día de hoy de 1 a 2 de la tarde en la Ruta Mix. Y al volver estará Jan Barrera con nosotros platicando una sorpresa que ni se imaginan. Quédate conmigo en 91.7 Mix, 80s, 90s y más y en internet en iHeartRadio.
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3: Hola, ¿qué tal amigos de Mix? Vámonos con más información vial.
1: Lento.
3: Toma nota, Boulevard 2 de octubre avanza lento de la calle 8 Sur a Boulevard 5 de mayo. La calle 29 Sur también con carga de Avenida Juárez hasta Avenida Reforma Sur.
1: Ligera carga.
3: Vamos a encontrar ligera carga en Avenida 23 Poniente de la calle 2 Sur hasta la calle 19 Sur. También nos vamos a encontrar con carga que avanza sobre Avenida 7 Poniente de la calle 3 Sur hasta Avenida 11 Sur.
1: Sin tráfico.
3: Sobre la calle Coral de Avenida 15 de Mayo a Boulevard Hermano Cerdán.
1: Clima.
3: Ya tenemos 21 grados. Para hoy la máxima, 23 grados. 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
2: Damas y caballeros, son 5 minutos los que faltan para que nos den las 12 del día aquí al aire 91.7 Mix, 80s, 90s y más, y en internet en iHeartRadio. Y ya llegó, ya está aquí y suena en conjunto con la chamacada, Jan Barrera. Jan Barrera, ¿qué está pasando el día de hoy? Yo les dije. Les dije a los Chavos Rocks, viene con una noticia que ni se imaginan. ¿Qué está pasando, Jan Barrera?
3: Ya me voy.
2: ¿Qué?
3: Ya me voy.
2: ¿A dónde?
3: Es como el clickbait, ¿no? Sí. ¡De vacaciones!
2: No, me... Oye, acabas de ir de vacaciones. ¿No estarán contratando?
3: Sí.
2: No manches.
3: Ay, ¿te acuerdas? Miren, ya no vamos a decir nada porque estábamos haciendo memoria de que la última vez que dijimos y ya no voy a volver, me tardé en regresar. Esta vez no nos vamos a echar ese chiste, pero oficialmente hoy es mi último día y nos volvemos a escuchar hasta junio.
2: ¿Hasta junio?
3: Hasta junio, Manuel Arroyo.
2: No andan contratando. No, ya.
3: Una chambita de esas, ¿no?
2: Oye, ¿qué va a haber en tu espacio? ¿Qué show? ¿Te vas a despedir bien? ¿Te ponemos las golondrinas o qué?
3: Como mira, como justo hoy es el día del estudiante, ¿o no? Sí, ¿no?
2: No sé. Mira, en el momento en el que yo dejé de ser estudiante me valió ya, ¿no? Todo lo de la escuela. Sí,
3: ya. Y ya viene el 15 de mayo, que es el día del maestro, y no voy a estar. Hoy vamos a hacer un programa especial dedicado a los profes.
2: Órale.
3: A las maestras y a los maestros. Y justo la próxima hora vamos a recordar cuando el profe Buena Onda se armaba la excursión, ¿no? Que ya Órale. Sabes que de pronto te llevan aquí cerca, puede ser que a Cholula, algún museo, todo el trayecto de que igual un día antes no podías dormir porque si ya tenías un noviecito o una noviecita, buscabas la manera pues de coincidir en el viaje, en el trayecto. Entonces hoy vamos a recordar todo eso la próxima hora.
2: Va, perfecto, pues que te dejen tus comentarios ahí en el talkback y pues que te despidan. Ojo, no se va para no volver. Regresa hasta... ¿cuándo?
3: Hasta junio.
2: No, man. Ahí les encargo a ver quién se queda cuidando el changarro y chambeando doble, ¿no? En fin. En las redes sociales, Jan.
3: MixMX Oficial, Jan Barrera, vía Facebook e Instagram.
2: Pues ya que andas por acá, también arroba Emanuel en Mix, pues preséntate la rola para que desquites
3: ¿sí?
2: un poquito.
3: Para ir cerrando esta hora, nos vamos con Baltimore, Writers and Boy en 91.7 Mix.
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3: Y más.

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3: Bienvenidos, bienvenidas a un programa más. ¡Feliz miércoles! Ya están las 12:02 y durante la hora disfrutaremos algo de Metallica, más adelante Daft Punk, algo de Queen, también llegará U2, los Red Hot Chili Peppers y muchos, muchos más. Durante esta hora vamos a recordar aquellas excursiones que se armaban en la escuela. Aprovechando que ya se viene el Día del Maestro, que según yo hoy es el Día del Estudiante, vamos a recordar esas excursiones que nos tocaron en la primaria, en la secundaria, la prepa, y que de plano había veces en las que no podías dormir de la emoción. A través del Tagback dentro de iHeartRadio comienzo a escucharte y también te leo en nuestras redes sociales MixMX Oficial. Yo soy una Black Sabbath con Paranoid de 91.7 Mix, 80s, 90s y más. ¡Bienvenido!

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2: 22 grados en la temperatura.
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0: Gracias por mantenerte en sintonía aquí en 91.7 Mix 80s, 90s y más. Son las 12 del mediodía con 30 minutos. Hoy andamos recordando esas excursiones escolares que tal vez aprovechamos cuando estuvimos en la primaria, la secu, la prepa, a través de las redes sociales. MixMX Oficial, ya sabes que por aquí te leo. Toño dice, todavía me acuerdo de un viaje que hicimos al zoológico en la Ciudad de México. Todos llevábamos nuestro lunch en la bolsita del pan, ya todo aplastado, todo sudado, pero recuerdo que estuvo increíble. Clau por aquí nos cuenta, en mi escuela las excursiones eran sinónimo de ir cantando todo el camino, en el camión nadie se dormía, todos gritábamos y el profe buena onda como siempre iba arrepentido. Mil gracias, oigan, sí, los viajes de escuela la neta eran divertidos, eran bastante padres. Ricardo por aquí dice, yo recuerdo mucho la clásica foto grupal afuera del museo, esa que nunca faltaba, y lo que me chocaba era de pronto los resúmenes o la tarea que te encargaban al finalizar. Es cierto, Ricardo, si de pronto ibas a algún museo o algún lugar con historia o algo así, de pronto sí te encargaban después del viaje, que estuvo increíble, hacerte una tarea o tal vez una cuartilla de todo lo que aprendiste, viste o viviste, y eso la neta era la parte aburrida. ¿Tú qué recuerdas? A través del Tag Tag en iHeartRadio, ya sabes, también puedes reportarte. Sigue conmigo en 91.7 Mix 80s, 90s y más. Mi nombre es Jen Barrera y hoy estamos juntos hasta las 6.
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0: Gracias por seguir en sintonía de 91.7 Mix, 80s, 90s y más. Gracias por reportarse y por compartir a través del Tag Like an iHeartRadio esos recuerdos de excursiones que nos tocaron mientras fuimos estudiantes. Aquí te escuchamos, querida Mari. Gracias por reportarte.
1: Hola, hola, hola Jan. Te saludo con gusto en este miércoles de torta de milanesa.
0: Sí.
1: Bueno, te cuento que yo fui los 3 años de secundaria a Six Flags.
0: ¡Uy,
1: fue una
0: claro.
1: experiencia muy, muy bonita. Cada año fue mejor que el anterior. Y cuando iba en tercero, hicieron ¿ah? Una salida a Los Pinos, a la residencia.
0: ¡Ay, wow!
1: Eso fue muy padre porque prácticamente solo fueron los alumnos que teníamos mejor promedio.
0: ¡Ay, me encanta!
1: La verdad es que fue una muy, muy bonita experiencia también. Saludos, banda Chavarro.
0: Muchísimas gracias, querida Mari, por reportarte y por compartir en nuestras redes sociales. El buen Irra también dice, Jan, buena tarde. Yo tengo muy presente el recuerdo en la secundaria. Nos llevaron a una excursión de árboles de Navidad y nos llevaron a una hacienda donde había animalitos. Recuerdo que en ese viaje le di de comer a una vaca porque mi novia Erika me enseñó a comer sincronizadas. Creo que es... Ay, oigan, es que... Me enseñó a comer sincronizadas con salsa Valentina. Oye, a mí me encantan así. Muchas gracias, querido Irra, por reportarte y también por compartir con nosotros durante esta hora en la que desbloqueamos recuerdos y trajimos al presente estas excursiones escolares. 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La próxima hora llega una edición más de nuestro Club del VHS. Y como no estaré el próximo 15 de mayo, Día del Maestro, hoy traemos al presente una peli del 2009 que justo nota y hace que se vea muchísimo el efecto que tienen los buenos maestros en la vida de los alumnos. Hoy del 2009 presentamos Precious en el Club del VHS.
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2: Lento.
5: Tome nota, avenida José María La Fragua avanza lento de Periférico Ecológico a Boulevard Carlos Camacho Espíritu. Boulevard Circunvalación también lleva algunos asentamientos. Esto entre Boulevard 18 Sur y Boulevard 14 Sur, avenida 4 Oriente con carga de Boulevard 5 de Mayo hasta la calle 14 Norte.
2: Ligera carga.
5: Sobre avenida 8 Poniente de la calle 21 Norte hasta la calle 9 Norte. Carga que avanza en avenida 7 Poniente de la calle 3 Sur hasta avenida 11 Sur.
2: Clima.
5: Tenemos ya en estos momentos 22 grados. 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
3: Bienvenidos, bienvenidas a una nueva edición de nuestro Club del VHS. Hoy vamos a recordar una película bastante incómoda, pero también muy humana. Hoy traemos al presente del año 2009 Precious, esta película dirigida por Lee Daniels, en una historia donde nos presenta a Clarice Precious Jones, interpretada por una joven de 16 años que vive entre abusos, pobreza y muchísimas inseguridades mientras intenta encontrar una oportunidad para poder cambiar su vida. Y justamente en esta película aparece una maestra que es quien la motiva a buscar una nueva vida, hacer algo mejor por ella. Así que el día de hoy del 2009, en esta edición de nuestro Club del VHS, presentamos Precious. Mi nombre es Jan Barrera y desde las 12 y hasta las 6 ya sabes que nos acompañamos también a través de internet en iHeartRadio. Y por supuesto que habrá buena música a cargo de Aerosmith, algo de Madonna, Snow, Whitney Houston y muchos, muchos más. Arrancando la hora con esto de Michael Jackson, la canción se llama Beret y te acompaña aquí en 91.7 Mix 80s, 90s y más.

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2: Quería transmitir. Por su parte, Mariah Carey, quien aparece como la trabajadora social, sorprendió por participar en este proyecto y porque aceptó aparecer completamente alejada de su imagen de diva para poder encajar en el ambiente realista de esta película. La banda sonora es una joya y con eso vamos a regresar en unos minutos a esta edición de nuestro Club del VHS. Hoy presentando del año 2009, Precious, aquí en 91.7 Mix, 80s, 90s y más.
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0: Carga.
4: Que no deja de avanzar en calle 23 Sur. De la avenida 41 Poniente a la avenida 31 Poniente. Y en avenida 4 Poniente. Desde la calle 17 Norte a la avenida 11 Norte.
0: Una vuelta de rueda.
4: Vas a encontrarte con intensa carga vehicular en el Boulevard Carlos Camacho Espíritu. Desde la calle 7 Sur al circuito Juan Pablo II. Conduce con mucha precaución y si puedes anticipa tu salida.
0: Clima.
4: 23 grados. 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

0: La 1:34 PM a través de 91.7 Mix 80s, 90s y más. John Travolta y Olivia Newton-John con You're the One That I Want. Te doy la bienvenida a esta edición de nuestro club del VHS, hoy presentando del 2009 Precious. La música juega un papel importantísimo. La banda sonora mezcla gospel, soul, jazz, R&B y pop para acompañar tanto la dureza de la historia como los sueños de nuestra protagonista de escapar y encontrar una vida mejor. Una de las canciones más recordadas es esta. It took a long time to get to this place. Llamada I Can See in Color de Mary Jane Blige. Esta canción fue creada especialmente para la película y representa el momento en el que Precious comienza a descubrir esperanza y valor en sí misma. Cuando Precious del 2019 se presentó en el Festival de Cannes, recibió una ovación de pie de 15 minutos. El director Lee Daniels confesó que tenía muchísimo miedo de mostrar esta película porque pensaba que el público podría sentir que explotaba la miseria de los personajes. La realidad es que terminó convirtiéndose en una de las pelis más impactantes y comentadas de ese año. Y si nunca la has visto a través de nuestras redes sociales, MixMX Oficial vía Facebook, ya sabes, Jan Barrera, te comparto el tráiler para que la cheques. Gracias por una edición más de nuestro club del VHS. Soy Jan Barrera, sigo contigo hasta las 6 en 91.7 Mix, 80s, 90s y más.
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3: Jan Barrera, con el gusto de saludarte a ti y a toda la chamacada. 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
3: Madonna estrenará video de 10 minutos de Confessions 2 en el Festival de Tribeca. Hombre acusado de robar música inédita de Beyoncé se declara culpable. Los Rolling Stones revelan la lista de canciones de su nuevo álbum, pero en idiomas extranjeros. Elton John dice que su nuevo álbum es diferente a cualquiera que haya creado anteriormente. La película de Spike Lee, American Utopia, de David Byrne, regresará a los cines por una sola noche en 4K. Duran Duran se niega a tocar en Glastonbury a menos que sea en el acto principal.

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0: es Snow con Informer a la 1:48 aquí en 91.7 Mix 80s, 90s y más a través de internet, acompañándonos en iHeartRadio. Mi nombre es Jan Barrera, qué gusto poder seguir contigo el día de hoy hasta las 6 y ya nos quedan solo 2 días, hoy y mañana, para que puedas registrarte y tu mamá se gane una comida deliciosa junto a un acompañante. 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Ya sabes, la comida será el próximo sábado 16 de mayo y participar es súper sencillo, solo tienes que ingresar a nuestra aplicación gratuita iHeartRadio, dejar nombre completo, algún número telefónico y contarnos qué ha hecho tu mamá para inspirarte a ser una mejor persona. Tienes hasta el día de mañana, pero en los próximos minutos comienza a recibir tus notas de voz. Ya sabes, déjame nombre completo, algún número telefónico y cuéntame qué ha hecho tu mamá para inspirarte a ser una mejor persona. Disfruta de este delicioso regalo que es una comida para ella más un acompañante y disfruten del mejor lugar de la mesa exclusivamente para mamá. La próxima hora arranca nuestro minuto para recordar, así que por aquí te espero en 91.7 Mix 80s, 90s y más.
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0: Amigos de Mix, la tarde continúa con toda la información sobre tráfico y clima.
1: Lento.
0: La circulación de calle 21 Norte, de avenida 50 Poniente al Boulevard Carmen Cerdán.
1: A vuelta de rueda.
0: Si tu camino es en avenida 32 Poniente, desde la diagonal Defensores de la República a la calle 9 Norte.
1: Sin tráfico.
0: Al dirigirte por avenida Nacional, nada te detiene de avenida 105 Poniente al Boulevard Municipio Libre.
1: Ligera carga.
0: Si tu camino es en avenida 2 Oriente, de calle 22 Norte a la calle 14 Norte. Ligera carga en calle 23 Sur, de avenida 41 Poniente a la avenida 31 Poniente.
1: Clima.
0: Y en la temperatura tenemos 23 grados al momento. Mi nombre es Eli y tú continúas escuchando 91.7 Mix, 80s, 90s y más. Que tengas un excelente camino y no le cambies.
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6: Una barbaridad, Jan. 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
3: Bienvenidos, bienvenidas a una hora más. De 2 a 3 arranca nuestro minuto para recordar y hoy vamos a traer al presente esos profes que nos tocaron en la escuela. Los buenos, los malos, pero al final esos que no olvidamos. Hace rato les comentaba que hoy es mi último día porque mañana me voy de vacaciones y como no voy a estar el próximo 15 de mayo, que es Día de los Maestros, pues hoy vamos a aprovechar, ¿no?, para ir adelantándonos a esta fecha que es especial para muchos profes, también para muchos alumnos que tuvimos buenos maestros, pero también hubo que, híjole, tuvimos algunos que, híjole, se ponían sus moños, eran muy exigentes, nos trataban mal, pero pues casi siempre eran más los buenos, ¿no? Esos que eran apasionados por su profesión y que te explicaban con un montón de paciencia y sobre todo los favoritos, los que no dejaban tarea, ¡claro que sí! El día de hoy los traemos al presente en este minuto para recordar vía chat de Can I Heart Radio. Te invito a que me compartas ese profe que recuerdas, bueno, malo, enojón, gritón o tal vez un muy buen maestro que todavía tienes presente en tus recuerdos. ¡Buenas tardes!

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0: Gracias por seguir en sintonía de 91.7 Mix, 80s, 90s y más. Atomic Kitten Can Be With You a las 2 con 12 minutos. Gracias a la Bad Mix, que comienza a reportarse a través del TikTok en iHeartRadio. ¿Quién por aquí? Hola.
1: Hola, hola, hola, hola. Aquí Charlie Alex reportándose con la voz más sexy de la radio, la que inyecta alegría para todos los días. Escuchándote ya camino al trabajo. 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
2: La tarde continúa y yo te comparto lo más reciente del tráfico y el clima. Toma nota.
3: Una vuelta de rueda.
2: Intensa carga sobre Avenida 16 de Septiembre, desde la calle de Valencia al Boulevard 5 de Mayo.
3: Lento.
2: Asentamientos en Boulevard Carlos Camacho Espíritu. El avance es lento a la altura del Boulevard Circunvalación. Si puedes, anticipa tu salida. Y si ya te encuentras ahí, sé paciente.
3: Carga.
2: Que no deja de avanzar en Avenida 25 Poniente, desde la calle 33 Sur a la calle 27 Sur.
3: Clima.
2: Al momento, 24 grados en la temperatura. 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

0: Ahí estuvo The Tramps con Disco Inferno a las 2 de la tarde con 30 minutos aquí en 91.7 Mix 80s, 90s y más, disfrutando tu trayecto, disfrutando la hora de la comida o disfrutando que por fin llegó el miércoles de torta de milanesa. Oigan, gracias por sus fotos que nos comparten en nuestras redes sociales, MixMX Oficial. Ya saben que los miércoles aprovechamos para darnos ese gustito justo a la mitad de semana. Wow. Una deliciosa torta de milanesa, así que saludos para todos los que por supuesto forman parte de este movimiento. Ya sabes que nos puedes escuchar a través de internet en nuestra aplicación gratuita iHeartRadio y que por ahí seguimos compartiendo contigo este minuto para recordar, en el que vamos trayendo al presente aquellos buenos maestros, aquellos que nos aconsejaron, aquellos que en su momento también, claro, nos regañaron, aquellos que el día de hoy todavía tenemos presentes en nuestra memoria y también en nuestro corazón. En las redes sociales, MixMX Oficial Jan Barrera, también comienzo a leer. Te regreso con algo de The Rest Music, Spin on the Richer y Outfield a través de 91.7 Mix 80s, 90s y más.
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0: Al ritmo de The Rasmus Can in the Shadows, vamos cerrando esta hora a través de 91.7 Mix, 80s, 90s y más. Qué gusto podernos acompañar en la tarde de este miércoles 13 de mayo. 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A las 3 arrancamos con nuestra trivia en la tarde de este miércoles, mitad de semana, a través de 91.7 Mix, 80s, 90s y más. Soy Ann Barrera, hoy contigo hasta las 6.
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5: 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Y para mí es un placer acompañarte con lo más reciente del tráfico y el clima.
1: Lento.
5: Asentamientos en calle 19 Sur, desde la calle 45 Poniente al circuito Juan Pablo II.
1: Una vuelta de rueda.
5: En recta a Cholula, desde la calzada Zabaleta hasta el bulevar Esteban de Antuñano. Intensa carga en bulevar Hermano Cerdán, entre autopista México-Puebla y el bulevar Francisco Villa.
1: Ligera carga.
5: Sobre la calle Carril de la Rosa, de avenida Acueducto a la calle 20 Oriente.
1: Clima.
5: 24 grados. 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
2: Ya son las 3 de la tarde con 3 minutos. Bienvenidos a esta hora de trivia en la que traeremos al presente un sonido que automáticamente te llevaba a lavarte los dientes, ponerte la pijama y correr a la cama porque al día siguiente había escuela. Si creciste en los 70, en los 80 y 90, seguramente recuerdas esta caricatura, a esta familia animada y una canción que prácticamente marcaba el final de la noche en la televisión mexicana y tocaba ir a dormir. Pendiente que en minutos regreso para compartirte la trivia del día de hoy. En la música algo de Hathaway, más adelante Benny King, Snap, también algo de Queen y para arrancar esto del rey del pop. Yo suena Michael Jackson con Billie Jean en nuestro miércoles 13 de mayo, miércoles de torta de milanesa. Soy Jan Barrera, acompañándonos hasta en punto de las 6, también a través de internet, en iHeartRadio. Sigue en sintonía de 91.7 Mix, 80.

escuchamos It's My Life a las 3 con 13 minutos aquí en 91.7 Mix 80s, 90s y más a través de internet juntos en iHeartRadio. Llega la trivia de esta hora y trae el presente una... pues una familia animada, una tipo caricatura que prácticamente marcaba el final de la noche en la televisión mexicana. Muchos de los que crecimos en los 70s, 80s o 90s vamos a recordar de inmediato. La pregunta es la siguiente: ¿cómo se llamaba la caricatura que aparecía para avisarle a los niños que ya era hora de dormir y apagar la televisión en la tele mexicana? En la primera opción, los supersónicos. En la segunda, la familia Telerín. En la tercera, Cachirulo y sus cuates. Esta es la canción que justo nos indicaba que ya era hora de mimir.

0: entre calle 7 Sur y el Boulevard Las Carmelitas.
1: Lento.
0: La circulación del Boulevard Esteban de Antuñano, de Avenida 25 Poniente hasta Avenida 17 Poniente, debido a asentamientos.
1: Clima.
0: 23 grados en la temperatura.
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0: Gracias por escuchar 91.7 Mix, 80s, 90s y más, compartiendo la tarde de este 13 de mayo. Escuchemos a Pilot con Magic. Mi nombre es Jean Barrera y en esta hora de trivia trajimos al presente a una familia que nos indicaba en la televisión que ya era hora de ir a descansar, era hora de terminar nuestro día viendo la televisión, porque justo lo que pasaba era que se acababa pues la barra programática apta para niños. Por eso la pregunta del día de hoy es la siguiente: ¿cómo se llama ese fragmento animado que aparecía en los 70, 80, 90 para avisar a los niños que ya era hora de dormir y apagar la televisión? En la opción número 1, los supersónicos. En la opción 2, la familia Telerín. En la opción 3, Cachirulo y sus cuates. ¿Qué opina la banda Mix? Querido Irra, te escuchamos en el Talkback dentro de iHeartRadio. Oh, hola.
1: ¿Qué tal? Excelente tarde, feliz miércoles de torta de milanesa. Y la respuesta correcta es la opción número 2, la familia Telerín. Pero, Jan, ¿sabías que la familia Telerín no es mexicana?
0: Sí.
1: Es un concepto que viene desde España, allá por 1964, y hasta los 90 llegó aquí a México, según tengo entendido. Saludos.
0: Saludos, querido Irra, muchísimas gracias por reportarte y por compartir. Me encanta este dato y en breve les comparto más información. ¿Quién más por aquí? Hola,
2: ¿qué tal? La respuesta es la familia Telerín. Saludos desde Teciutlán, Puebla.
0: Un abrazote hasta Teciutlán. Gracias también por reportarte, Jos. Por aquí también el buen Jorge Eduardo. Hola.
3: Hola, Jan, ¿cómo estás? Saludos a ti y a toda la bandita Chavo Rock. Claro, ¿cómo olvidarlo? La familia Telerín era con la que nos íbamos a dormir, los Chavo Rocks.
0: Eso.
3: Cuate, saludos.
0: Gracias, un abrazo, querido Jorge, también por reportarte. ¿Quién más por aquí? Mi querido Vini, hola.
4: Es la opción 2, la familia Telerín. De hecho, salió una película y yo fui, bueno, me llevaron a verla al cine. Muy buena, muy buena. Saludos, Mix.
0: Saludos, un abrazo y también gracias por compartir esta respuesta que, claro, es correcta. Así es, resulta que, como ya lo mencionaba Irra, esta familia animada nació en España por allá de 1964 y años más tarde llegó a nuestro país, a México, para avisar oficialmente que la programación infantil se había terminado y que ya era momento de irse a dormir. Apareció todas las noches cerca de las 8 y su canción quedó grabada para siempre en nuestra memoria.
5: Ya va siendo hora de que los peques nos vayamos a la cama. ¡Ale!
0: Gracias por compartir conmigo esta hora de trivia aquí 91.7 Mix, 80s, 90s y más.
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0: con Luisa Carrandi.
1: Madonna estrenará video de 10 minutos de Confessions 2 en el Festival de Tribeca. Hombre acusado de robar música inédita de Beyoncé se declara culpable. Los Rolling Stones revelan la lista de canciones de su nuevo álbum, pero en idiomas extranjeros. Elton John dice que su nuevo álbum es diferente a cualquiera que haya creado anteriormente. La película de Spike Lee, American Utopia, de David Byrne, regresará a los cines por una sola noche en 4K. Duran Duran se niega a tocar en Glastonbury a menos que sean el acto

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0: Escuchamos a Robbie Williams con Rock DJ cuando nos faltan 10 minutos para que den las 4 de la tarde y también para que arranque una hora de música continua. Música sin comerciales. Mi nombre es Jan Barrera, disfrutando contigo este miércoles mitad de semana. Ya va a llover. Tenemos 22 grados en la ciudad de Puebla. Toma tus precauciones porque al parecer en máximo una hora comenzará a llover. Así que pues bueno, ¿no? Para andar precavidos, para todos aquellos que disfrutan su hora de comida, su trayecto ya de regreso a casa o tal vez todavía trabajando, por supuesto tengo buena música y también grandes noticias, porque el próximo jueves 28 de mayo en punto de las 4 disfrutaremos de nuestro próximo especial Mix Alternative dedicado a Chris Cornell. 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Te espero que arrancando a las 4 de la tarde comienza una hora de música continua, música sin comerciales.
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3: Mis amigos de Mix, para mí es un placer estar de vuelta con toda la información sobre tráfico y clima.
1: Ligera carga.
3: En Avenida 18 Poniente, desde la calle 15 Norte a la Diagonal Defensores de la República. Ligera carga en calle 2 Sur, de Avenida 5 Oriente a la calle 19 Oriente.
1: Una vuelta de rueda.
3: Vas a encontrarte intensa carga en Avenida Fidel Velázquez. Esto desde el Boulevard 38 Sur al Boulevard Municipio Libre. Si puedes, anticipa tu salida. Y si ya te encuentras ahí, sé paciente.
1: Clima.
3: Tenemos 22 grados y lluvia en algunas zonas de la ciudad. ¿Necesitas ayuda para anticipar tu ruta y evitar el tráfico? Síguenos en X y descubre rutas alternas, tips viales y mucho más. Nos encuentras como arroba tráfico Puebla. Yo soy Eli y tú continúas en 91.7 Mix, 80s, 90s y más. Que tengas un excelente camino.

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4: Bienvenidos, bienvenidas a una hora de música sin comerciales, en la que además de buena música también les traigo información. Resulta que el disco que convirtió a The Cure en una banda diferente desde el inicio está celebrando un nuevo aniversario y en minutos les voy a compartir de qué disco se trata. Además, los Red Hot Chili Peppers acaban de vender su música por más de 5 mil millones de pesos. ¿Y por qué o qué? Lo platicamos durante esta hora, en la que por supuesto también vas a poder reportarte a través de nuestro talkback dentro de iHeartRadio, mi querido líder de la chamacada, el buen Alfred. Hola, te escuchamos. Ah, espérenme.
5: ¿Qué hola, mi Power Ranger P? Muy buenas tardes, saludándote. ¿Y qué crees? Ya está lloviendo del lado sur de la ciudad y bastante lluvia. Saludos, Chavo Rocks. Manejen con cuidado, coman frutas y verduras.
4: Y duérmanse temprano y usen bloqueador solar. Muchísimas gracias, mi querido Alfred, por reportarte y por este informe del tráfico y el clima. Por aquí mi querida Mónica Domínguez a través de las redes sociales dice: Jan, por Cholula ya comenzó a llover súper fuerte. Y pues nada más, yo ya también me salí a asomar. Y sí, para todos los que dejamos la ropa, terriblemente ya comenzó a llover en la ciudad de Puebla. Ni modo. Tocará pasado mañana o el día que tengamos tiempo sacarla a solear. Te quedas con esto de Bryan Adams y Heaven en una hora de música sin comerciales. Bienvenidos.

Sigues en sintonía de 91.7 Mix, 80s, 90s y más, disfrutando con nosotros esta hora de música sin comerciales al ritmo de George Michael y Faith. Oigan, muchas gracias por sus reportes del clima. En efecto, está lloviendo durísimo en la ciudad de Puebla. A manejar con precaución, andar con cuidado, porque pues uno nunca sabe. La temperatura comienza a bajar, tenemos 20 grados. Y bueno, además de andarnos acompañando con buena música, les comparto que traigo información porque los Red Hot Chili Peppers acaban de vender su música por más de 5,000 millones de pesos. La banda cerró uno de los acuerdos más grandes de lo que va del 2026 en la industria musical al vender todo su catálogo de grabaciones a Warner Music, con esta cifra que la verdad nos sorprende, 5,000 millones de pesos. Este trato incluye los 13 discos de estudio de la banda, que son décadas de canciones que siguen acumulando millones y millones de reproducciones en plataformas digitales. Básicamente, vender el catálogo musical significa ceder los derechos de esas grabaciones, así que ahora Warner serán quienes ganen dinero cada vez que esta música se reproduzca en películas comerciales, en descargas y plataformas digitales y mucho, mucho más. Estos catálogos se han convertido en distintas inversiones millonarias porque pues bandas, por ejemplo, como los Red Hot Chili Peppers siguen generando ganancias incluso después de muchos, muchos años, y como que para los artistas es pues ya, ¿no? De una vez lo vendo, yo ya me quedo con mi lana, me la gasto, la guardo.

invierto y al final, pues estos sellos discográficos, estas compañías que al final son eternas en la industria musical, pues lo que hacen es seguir generando dinero, reproducciones y muchas cosas más. En este próximo bloque, algo de Donna Summer, Irene Cara, Mariah Carey, y llega esto de Lady Gaga que me encanta, algo 2000ero para quitarnos el frío, para manejar con precaución y sobre todo para disfrutar este miércoles mitad de semana. Es Bad Romance en 91.7 Mix, 80s, 90s y más.

cuentas y más, disfrutando una hora de música sin comerciales. Dana Summer con On The Radio a las 4:36. Mi nombre es Jan Barrera, qué gusto poder seguirnos acompañando el día de hoy hasta en punto de las 6 de la tarde. 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En el próximo bloque de una hora de música sin comerciales, algo de Britney Spears, algo de Pink Floyd y llega Sophia Lis-Bextor con Esther. Es Murder on the Dance Floor en nuestro miércoles 13 de mayo aquí en 91.7 Mix, 80s, 90s y más. 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
2: Mix MX Oficial, te comparto algunas de las canciones más icónicas de este primer disco que, claro, a muchos les regaló grandes recuerdos. Llega algo de George Harrison, se llama Got My Mind Set on You, aquí en 91.7 Mix, 80s, 90s y más, disfrutando una hora de música sin comerciales.

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2: Banda Mix, esta hora platicamos sobre el legendario edificio del último concierto de los Beatles, porque sí, en efecto, se convertirá en un museo. Eso va a estar increíble. Además, ¿por qué nos da tanta pena cuando es nuestro cumpleaños y nos cantan las mañanitas? ¿Les ha pasado que se sienten súper incómodos? Bueno, pues en minutos les voy a compartir también cuál es la razón de esto. Además, Bohemian Rhapsody podría tener una secuela enfocada en los últimos años de Freddie Mercury. Acompáñame de 5 a 6 de la tarde, que esta hora va a estar buenísima. Y porque además ya casi me voy de vacaciones. Oigan, el día de mañana ya no vengo, los voy a extrañar mucho. Así que esta es nuestra última hora juntos. ¡Sí, claro que sí! Y por supuesto, a través del TACVAC en iHeartRadio, también te escucho. Hola, ¿qué tal, querida Silvana? Adelante.
3: Hola, Jan, ¿cómo estás? Pues yo reporto desde acá, desde San Peter, Cholula.
2: Ajá.
3: Llovió durísimo también por acá. Y luego uno se da cuenta que tenía que haber cambiado los limpiadores antes de que empezaran las lluvias, ¿no?
2: Ya sé.
3: Porque entre que suena y no limpia bien, pues ya sabrá. Pero bueno, está chispeando todavía, pero ya menos. Creo que hasta granizó,
2: No.
3: Adiós.
2: Silvana, muchísimas gracias por reportarte y por compartir. Oigan, si granizó por la zona en donde trabajan, en donde viven, repórtense, ¿no? Ya saben, a través del TagBack en iHeartRadio. Querida Silvana, mil gracias porque acabas de recordarme uno de los pendientes que tengo para estas vacaciones. Ya saben que cuando uno es adulto y sale de vacaciones, prácticamente es aprovechar el tiempo para hacer esas cosas que, como adulto funcional de plano, pues no haces porque no te da la vida, ¿no? Entonces, gracias, querida Silvana. Será una de las primeras cosas que haré en mis vacaciones. Arrancamos con esto de Michael Jackson. La canción se llama Smooth Criminal, sonando para ti en 91.7 Mix, 80s, 90s y más.

0: disfrutando la tarde de este miércoles a través de 91.7 Mix 80s, 90s y más. Mi nombre es Jan Barrera, disfrutando contigo el día de hoy desde las 12 y hasta en punto de las 6. Oigan, y si no se enteraron, resulta que el legendario edificio del último concierto de los Beatles se va a convertir en un museo. Este famoso Savile Row, donde los Beatles realizaron su último concierto en una azotea, oficialmente se va a convertir en un museo. Va a estar increíble porque este lugar, este proyecto, va a incluir material inédito de algunos archivos de la banda, además de la recreación exacta del estudio donde grabaron el álbum Let It Be, y además los visitantes podrán subir a esta famosa azotea donde John Lennon, Paul McCartney, George Harrison y Ringo Starr dieron aquella histórica presentación de 1969 que terminó siendo detenida por la policía y que además quedó inmortalizada décadas después en el documental Get Back. Oigan, esta noticia está increíble y justo llega cuando está avanzando otro gran proyecto sobre los Beatles, que es esta serie de 4 películas biográficas dirigida por Shawn Mendes. El elenco está increíble porque incluye a Harris Dickinson, a Barry Keoghan, Paul Mescal y hasta Joseph Quinn, y el estreno de estas películas está programado para abril del 2028. Y la neta es que con toda esta fiebre que de pronto llega por artistas que obviamente nos encantan, viene también la emoción, y ya, por favor, que se apuren. A través de las redes sociales, MixMX Oficial, les comparto toda la info de este museo de los Beatles que seguro va a estar increíble. Mi nombre es Jan Barrera, juntos hoy hasta las 6 de la tarde disfrutando de este miércoles mitad de semana a través de 91.7 Mix 80s, 90s y más.
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1: A vuelta de rueda.
4: Sobre Avenida José María La Fragua, desde Avenida de los Fresnos al Boulevard Municipio Libre.
1: Lento.
4: Asentamientos en Avenida Manuel Espinosa Iglesias, desde Calle 18 Sur al Boulevard 14 Sur.
1: Ligera carga.
4: Sobre Avenida 13 Poniente, de Calle 25 Sur a la Calle 19 Sur.
1: Clima.
4: 21 grados y continúa la lluvia en la ciudad. 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

0: Con 30 aquí en 91.7 Mix 80s de 90s y más, disfrutando que ya por fin es mitad de semana. Y para todos los que están cumpliendo años en este 13 de mayo, un abrazo enorme y muchas, muchas felicidades. Oigan, se sabe que de pronto cuando es nuestro cumpleaños y nos comienzan a cantar las mañanitas, nos ponemos súper incómodos, o sea, como que no sabemos qué hacer, en dónde meter las manos y aplaudir, cantar con los demás, o sea, como que uno se siente raro, ¿no? Bueno, pues según la psicología esto tiene una razón. Ese momento provoca una especie de vergüenza escénica o ansiedad social leve, como le conocen, porque toda la atención del grupo o de las personas que están alrededor de ti se centra en una sola persona, que eres tú. Nuestro cerebro lo interpreta como una situación bastante incómoda o vulnerable, aunque sea algo bueno, algo positivo. No existe una manera correcta de reaccionar. Aunque, pues sí, cuando llega esta sensación básicamente de incomodidad, el cuerpo se pone como en modo chin, todos me están viendo, me río, lloro, aplaudo, ¿qué onda, no? Al final este es un momento que pasa rápido. Hay que pedir que por favor sean breves las mañanitas para no incomodarse tanto y al final ahora sí queremos pastel, pastel, pastel. Soy Alma Herrera, disfrutando contigo media hora más aquí en 91.7 Mix, 80s, 90s y más.
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2: Madonna estrenará video de 10 minutos de Confessions 2 en el Festival de Tribeca. Hombre acusado de robar música inédita de Beyoncé se declara culpable. Los Rolling Stones revelan la lista de canciones de su nuevo álbum, pero en idiomas extranjeros. Elton John dice que su nuevo álbum es diferente a cualquiera que haya creado anteriormente. La película de Spike Lee, American Utopia, de David Byrne, regresará a los cines por una sola noche en 4K. Duran Duran se niega a tocar en Glastonbury a menos que sea en el acto principal.

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0: Ahí estuvo Sean Paul con esta 2000ero de... el 2004, llamado I'm Still In Love With You, a las 5:47 en la tarde de este miércoles, mitad de semana. Oigan, es que ya me voy de vacaciones. Eso sí, voy a dejar a la chamacada porque pues no nos podemos ir todos de apa, que no nos extrañen tanto. Y pues nada, hoy es mi último día, regreso hasta junio, espero que disfruten mucho los próximos días ustedes también. Y estaré lista para regresar con la pila al 1000%, pero antes de ya decirles adiós y hasta mañana y así, les cuento que probablemente se está ya trabajando en una secuela de Bohemian Rhapsody que estará enfocada en los últimos años de Freddie Mercury. Después del éxito que tuvo esta historia, todo por ahí apunta a que Graham King, el productor de la película, está involucrado ya en una cinta que obviamente pues nos podría dar esto que nos faltó, ¿no? Donde vimos a Rami Malek convertido en Freddie Mercury por allá del 2019 y que además este papel le dio un Oscar. Se dice que probablemente el título que lleve esta secuela sea The Show Must Go On, que es una canción súper icónica de Queen. Entonces ya veremos qué pasa, ojalá que sí se arme, no sé, ya me entró la duda. Siento que, o sea, la película fue buena, para mí es de mis favoritas películas biográficas. Y en ocasiones, a veces como que está más chido que se queden las cosas así, si es que la secuela no es tan buena, ¿no? Ya ha pasado que pronto lanzan una segunda parte o una continuación y ya te quedas como... pues sí estuvo padre, pero mejor con la primera hubiera estado bien, ¿no? A través de las redes sociales, MixMX Oficial, Jan Barrera vía Facebook e Instagram, les dejo por ahí toda la información para que la chequen. Seguimos juntos unos minutos más, hoy hasta las 6, aquí en 91.7 Mix, 80s, 90s y más.
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4: ¿Qué tal, amigos de Mix? La tarde continúa y te comparto lo más reciente del tráfico y el clima. Toma nota.
1: Lento.
4: La circulación de Avenida Manuel Espinosa Iglesias, de calle 18 Sur al Boulevard 14 Sur y en Boulevard del Niño Poblano, a la altura de Avenida 11 Sur.
1: Una vuelta de rueda.
4: Tenemos intensa carga en el periférico ecológico, entre Vía Atlixcáyotl y el Camino Real a San Andrés.
1: Ligera carga.
4: Si tu camino es en Avenida 32 Poniente, de calle 11 Norte a calle 3 Norte, y con ligera carga, Avenida Héroe de Nacozari, entre Avenida 22 Poniente y Avenida 30 Poniente.
1: Clima.
4: 21 grados y lluvia ligera en algunas zonas de la ciudad. Conduce con mucha precaución. 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No le cambies.
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0: bonito.
1: E inviten, ¿no?
0: Sí.
1: Por favor.
0: Hoy vamos a cambiar el miércoles de torta milanesa por miércoles de...
1: de café con pan, ¿no?
0: De café con pan, sí. Por favor,
1: se y cada antoja. Vez que llueva también, ¿no?
0: Todos, sí, exactamente ya.
1: Únanse a la causa, engorda un locutor.
0: Exactamente. Oye, eso suena súper bien.
1: Suena bien, ¿no?
0: Engorda un locutor.
1: Charlie, y más que listo para el ejercicio de memoria como cada tarde en punto de las 6.
0: Sí, y hoy toca recordar videojuegos y hoy vamos a recordar uno en donde había dinosaurios, martillos, frutas, cuevas, volcanes y era todo una, pues, un reto poder ir avanzando cada nivel.
1: Ay, hoy sí me dejaste fría, helada. Shock. No supe ni qué, pero si ustedes quieren encontrar la pista, pues en tus redes sociales.
0: Sí, en mis redes sociales, Facebook, Carlos Lemos Locutor. Más adelante les dejo la imagen. Es un videojuego del 86, entonces sí es bastante retro. Solamente vieja escuela lo va a poder recordar.
1: Hoy va a estar difícil, pero bueno, ya saben, pónganse las filas y también pueden compartir su opinión a través de la opción Talkback dentro de iHeartRadio. Vamos cerrando la hora con música. Esto es de Alan Parsons Project. Se llama Eye in the Sky a través de 91.7 Mix
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3: Mis amigos, estamos listos para iniciar la tarde a través de 91.7 Mix 80, 90 y más. Soy Carlos Lemus, contigo